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0: Continuamos con más de 103 Jams. Y bueno, pues son las 7:22 de la nochecita ya. 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Muy bien, vamos a continuar con más de 103 Jams, chiquillos. Tenemos chismecito por ahí.
1: ¿Qué pasó? ¿Qué pasó? ¿Qué hay?
2: Sí, yo como que llamamos a música otra vez. Bueno, hablemos un poquito de Cardi B, chiquillas. Bueno,
0: Cardi.
2: Primero voy a empezar con la noticia light, ¿ok? Ya después vamos a hablar del tema fuerte. Pero bueno, yo no sé si ustedes vieron un video que me pareció muy bonito. El hijo le pregunta que si ella sabe leer.
0: La madre, ¿qué?
2: ¿Qué me está diciendo? Wave. Ay, se llama el niño. Y bueno, ya tiene su propio carácter. Ahí sale diciéndole, mamá,
0: ¿Tú sabes leer?
2: Ella como, ¿qué?
0: Qué pecado.
2: Pero bueno, ahora sí, vamos a tocar el tema. Porque bueno, feliz día para todas las mamitas que tal vez nos estén escuchando fuera de Costa Rica y están celebrando el Día de la Madre, ¿verdad? Muchas felicidades. Y bueno, pues Stefan Diggs estuvo celebrando el Día de la Madre con varias mujeres, entre ellas su madre y demás. Pero adivinen quién salió ahí en las fotos.
0: De sus hijas. La Cardi.
2: La Cardi salió con él muy melositos, unas fotitos ahí que van y vienen, unos abracitos. Y obviamente, pues ya la gente está dando de qué hablar, porque bueno, como ustedes saben, ellos habían terminado básicamente por ahí de febrero, ¿verdad? Que fue el Super Bowl. Entonces, yo no sé.
0: ¿Será que están de vuelta?
2: Yo digo que sí, con esas fotos y todos acaramelados.
0: Comiéndose el desayuno.
2: A lo mejor y se comen hace ratito y nadie sabía, ¿qué? ¿Right? Sí, estamos hablando del desayuno, ¿no?
1: Sí, exactamente. ¿Qué más podría hacer, verdad?
2: Por supuesto. Exacto. Yo digo que sí, que bueno, y no sé, solo los ríos no se devuelven, pero no, amiga, ¿qué te pasa?
0: De sí. Qué triste por ahí también, ¿verdad? Del lado tal vez más empático también, Tyga recordando a su madre en redes sociales. Uh-huh. D-Smoke también.
2: Sí, qué fuerte.
0: El día de la madre.
2: Oh, sí. Qué triste, pero bueno, es parte de la vida, ¿right?
0: Correcto.
2: Pero bueno, por ahí también entre otras noticias, Kodak Black arrested in Florida for drug trafficking.
0: Uy, sí, como por $75,000 en droga.
1: Don't get it, exacto. Pero ¿cuánto? Él como que tiene issues.
0: $75,000.
1: Él wow. Tiene como issues, en realidad.
2: Yo creo que él no está bien mentalmente.
1: No, él tiene issues.
2: O sea, él hace rato ha sido muy controversial y anda en sus cosas y haciendo loco. Y bueno, ya hemos hablado de él. ¿Te acuerdas la vez pasada que hasta le pegó un moco a una fan y después su
0: gente
2: le
0: disculpa? Qué asco, man.
2: O sea, él es un poco controversial y yo siento que sí, definitivamente él no está bien mentalmente.
1: Sí, qué fuerte, ¿eh?
2: Total.
1: Pero bueno, ahí es completamente innecesario. Apparently he's out, right? And esperemos que no lo vuelva a hacer porque de ahí. Nada que ver.
0: Exacto.
1: Nada que ver. Pero bueno, por ahí vi que, bueno, Fresh Montana le ganó el versus a nada más y nada menos que a Rick Ross.
2: Lo escucharon, sí, claro. Lo estuvieron viendo.
1: Pero hay opiniones divididas, ¿verdad?
2: Sí.
1: Como todo siempre. Y mucha gente iba con Rick Ross, inclusive.
0: ¿Ustedes, ¿verdad?, con quién iban?
2: Uy, es muy difícil.
1: Qué buena pregunta.
2: Yo, es que los escucho a los dos me gustan, la verdad. Y en el versus no me lo tiré completo, entonces realmente no puedo decir, ¿estuvo mejor Fresh o estuvo mejor French?
1: Una canción que Rick Ross pidió que quitaran los vocales,
2: sí,
1: de Drake.
2: Sí, ahí estoy viendo. Sí.
1: No quería escuchar la voz de Drake en el...
2: ¿Pero qué? ¿Es que tienen beef ellos?
1: Sí, no se llevan bien.
2: All right. Bueno, mucha gente últimamente, ¿verdad? Como sí. Que con Drake no sé qué es lo que pasa. Sin embargo, él sigue...
0: Pura envidia.
1: Sigue facturando, sigue creciendo.
2: Y no solo eso, ya casi saca su nuevo álbum que se llama Ice Melt, right? Pero bueno, imagínense, él sigue facturando. Drake es uno de los favoritos de muchas personas, a pesar de que de ahí tuvo su beef con con Kendrick y estuvo ahí bajoneado, sí, un toque. Pero sí, sigue siendo pues buen artista.
0: Y sacando música nueva, ¿verdad? Que mucha gente también no está innovando, o sea, se quedan en lo que ya hicieron y eso es lo que les da de comer hasta el momento. Y pues sí pueden criticar a los demás, pero no están haciendo nada en la actualidad. Entonces
2: eso es muy importante, sí, porque yo siento que Drake tuvo su momento, como cuando estaba con Young Money, Cash Money, right? Young Money, eso es igual. O sea, ese era como el momento, ese fue el momento en que todo el mundo
0: el hype de él,
2: ¿ok? Sin embargo, como dice Adri, es importante que el mar todavía se mantiene vigente, sí, claro. Sigue trabajando a pesar de que me parece súper.
1: Sí, bueno, por ahí estaba viendo también que, bueno, acá dice Lato Nels' Retirement Album. Y por ahí tuiteó My Retirement Album. Thank you for everything.
0: Retirement. Pero el Lato duró como 2 años.
1: No sé, pero sí. Aparentemente. No sé.
2: ¿Quién sabe, verdad? Bueno, ahora que tal vez. Yo siento que va a ser por un tiempo.
1: Se da un home break.
2: Porque ella está embarazada. Puede ser por eso.
0: Puede ser que la madre dijo: no, mejor no me meto aquí en la boca del lobo, porque después estoy a tiempo.
2: No, y siento que se va a dedicar a ser
0: por
2: mamá.
0: El bebé, por eso, sí, exacto.
2: Y tal vez más adelante seguro vuelva, ¿verdad? Porque últimamente, como que se retiran, pero vuelven rápidamente, ocupan, ¿verdad? Pero bueno, es parte de...
1: Sí, Eddie, qué difícil mantener ese estilo de vida, ¿no?
2: Eso, o sea, yo pienso.
1: Without music, you gotta be like a businessman, businesswoman.
2: Something.
1: Pero bien fuerte para poder mantener los lujos y
2: exacto.
1: demás.
2: Exacto. De hecho, yo lo he visto con muchos artistas.
0: O que
2: yo
0: la pegó y digamos que gracias a eso usted va a seguir viviendo. Pero de qué tan fuerte hay que pegarla para que pues...
1: Tiene que
0: ¿verdad? Michael Jackson o así.
1: Hit Wonder, así, la Macarena.
2: O sea, ¿ustedes no vieron la casa de Will Smith?
0: ¡Mae!
2: O sea, eso es una ciudad.
0: ¡Wow! Sí, tiene su propio código postal.
2: O sea, tiene varios camiones ahí trabajando para la casa de él.
0: Imagínese, mae.
2: Pero eso es otro que yo digo, digamos. Él,
0: ¿ustedes
2: él no está
0: una casa
2: tan...
0: tan grande?
1: Es que
0: no está tan
1: vamos.
0: Pegado actualmente, okay. Decís.
1: No sé,
0: pero
1: si
0: ya, exacto. Y las películas y todo que
2: por
0: hizo.
2: Por supuesto, ¿no? Y sigue haciendo.
0: Actualmente sí. Hizo un documental de conociendo los siete polos. Ustedes no lo han visto.
2: No.
0: El mae se fue de polo a polo en 100 días.
2: Wow.
0: Está bastante interesante para que lo vean.
1: Lo que es tener plata.
0: Es un documental.
2: Lo que es tener
0: bueno, supuestamente sí, se lo compró National Geographic. Entonces el mae anda ahí también. Él fue el de la idea y se los vendió porque, como dije, ahora no salen películas, ¿verdad?
2: Interesting.
1: Entonces, sí, qué fuerte esa parte del cine, ¿verdad? Cómo ha decaído con esto de las plataformas y bueno, y la gente prefiere streamear ahí.
0: No, él con lo de Chris Tucker. Él después de lo de Chris Tucker.
1: Sí, ahí se le cayó muchas cosillas, ¿sabes? Digamos, ¿verdad?
2: Sí.
1: Contratos y demás, películas, sí.
2: Pero ustedes vieron, ¿a quién le están pagando una millonada para que vuelva a hacer películas?
0: Vieron.
2: Una millonada para que vuelva después de que lo echaron.
0: Claro, sí. Yo les diría, ¿qué? No, hombre, súbamelo.
2: ¿Cómo es que se llama este actor?
0: Johnny Depp.
1: Ah, bueno, he's the man.
2: ¿Me entiendes?
0: 300 no sé cuántos millones de dólares, mae, para que vuelva a ser el Jack Sparrow.
2: Jack Sparrow, exactamente.
1: Muy icónico. Él es de los mejores actores que...
2: ¿Qué? Es una eminencia.
0: Vieron lo del juicio de estos chicos, este del documental, ¿verdad? Que fue todo un juicio mediático y ya hasta los... En ese momento hasta los fans llegaban, según ellos, recopilando pruebas y todo.
2: ¡Wow! Sí. Bueno, y estábamos hablando del Met Gala, ¿verdad? Que por ahí estaba...
0: qué bueno, Raque. Saludos para Raque.
2: Sí,
0: sea,
2: qué buena.
1: ¿Cuál Raque?
0: Raque. La toco.
2: La toco.
1: Qué buena vibra.
2: Sí.
0: Ahora te enseño un video ahí, un TikTok, para que la vayan a seguir.
2: Me puso canción a cada artista. Está muy buena.
0: Raquel
2: muy buena,
0: Rivera. Si los outfits de los de la Met Gala hablaran, cantaran.
2: Estaba muy bueno, la verdad. Pero hablando de eso, por ahí estuvo Amber Rose. Amber Rose se llama ella, ¿verdad?
0: Sí.
2: Bueno, ahí estuvo ella en el Met Gala, como si nada, como que ya todo mundo se lo olvidó, ya pasó. Pero bueno, también por ahí, y ya como ya pasó, entonces por eso quieren de vuelta a Johnny, ¿verdad? Pero ahí en el Met Gala también está
0: Amber, Amber Rose era la ex
2: de Kanye, sí. Yeah, right, por eso me quedé extrañada. Yo dije, Amber no me suena, Amber Rose, pero bueno, Amber Heard. Muy bien, Tyla, por ahí salió diciendo que Rihanna ni la volvía a ver. I feel like she was busy, dice ella. Eso salió ahí como hablando de que me ignoró. Cuando en realidad en un video ella sale como ahí parada como al detrás de Riri. Y Riri y la estaban como entrevistando. Ella estaba hablando con alguien más y fue como, uy, sorry, es que me llama mi esposo. Ajá, y ya, chao, se fue. Y Tyla, bueno, salió diciendo que ella se sintió ignorada, que no sé qué, no sé cuánto, de, no sé.
0: Sí.
2: Aparte de eso, yo no sé si ustedes vieron que salió un video también de Riri como peleando con A$AP.
0: Ay, sí, pero yo no sé si era que estaban peleando o nada más querían hacer marketing de ver a la madre con cara de as.
2: Puede ser.
0: Porque tenía... Ahí como que dijeron que no, que era que estaban cansados y así.
2: Ajá.
0: Tal vez están acostumbrados siempre a verlos ahí en una pura miel, pero de ahí están, los agarraron en un momento natural, los maes ahí chismoseando y esa.
2: No, y es que fue, todo empezó desde un primer video donde ella sale como esperando a A$AP, que está hablando ahí con una muchacha, muy acaramelada. Bueno, no, tal vez acaramelado, yo lo vi normal, digamos, ahí hablando, ¿verdad? Y ella ahí como esperando mientras le estaban haciendo unas preguntas a ella, igual. Y ya después de ahí se fue como que dejó de hablar con la muchacha y se fue adelante de Riri. O sea, como que hasta la tapó en la cámara y demás. Eso sí me faltó, me pasó, me pareció una falta de respeto. Sin embargo, no sé, la gente como que a veces, ¿verdad? Es un poco exagerada con las cosas. Pero ahí solo ellos sabrán al final del día, ¿eh? En todas las parejas, en todas las parejas ahí... Hay días malos, pues.
0: Exacto.
1: O no tan buenos, para no decir
2: o
1: malos.
2: O no tan buenos,
1: ¿verdad?
2: Exacto.
1: Pero
2: sí,
1: el tema es que eso es natural.
2: Exacto.
1: O sea, eso no existe. Digamos, las cosas perfectas, de solo Dios.
2: Exacto. Right. Claro, Riri, yo sigo que ella se ve...
0: Seguro lo golpea.
2: Sí, yo siento que ella lo... ¡Wow!
1: Le podría pegar un par de manazos fácilmente. Claro que sí, claro, ella tiene la actitud.
2: No, y ya lo ha dicho públicamente. Si él me da vuelta, ajá.
0: Se queda sin un cinco.
2: Sin plata,
0: ajá,
2: sin nada.
0: Ajá, ajá.
2: Así que bueno, a cuidarse,
0: ¿verdad?
2: Ya sabes.
0: Sí, sí, le hizo las de nodal a la Ángela Aguilar. Se puso a todo el nombre del papá.
2: De ahí sí, imagínate.
0: Qué sucio, padre. Bueno, muy bien, chiquillos. 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Ahora sí, vamos con musiquita y ya casi regresamos.

0: Seguimos con más. Ya, este es otro, ¿verdad? Que no volvió a sacar nada hace rato.
1: ¿For real?
0: Sí.
1: Sí, lo que es, siento que él ahorita está muy dedicado a la moda. Uh-huh. Él está, usted dice, siempre está en los mejores...
0: Fashion.
1: Ajá, exactamente. Y creo que tiene sus marcas y demás, uh-huh, ¿verdad? Entonces, uh-huh, creo que está más enfocado en por eso. Ahí. Ajá, sí, está enfocado en su lado creativo de respecto a ropita y demás.
0: Exacto.
1: Muy pero bien. Bueno, ¿vieron que es embarazada?
0: ¿Quién?
1: Bueno, ¿quién está esperando bebé?
0: ¿Quién?
1: 6ix9ine hizo revelación.
0: ¿Cómo?
1: Sí.
0: ¿De quién?
1: Muy bien, muy calladito se lo tenía, ajá, ¿verdad? Una chica, ajá, una machita ahí, no sé, se ve como modelo, sinceramente no tengo ni
0: ay,
1: idea.
0: Pobre muchacha.
1: ¿De quién es ella? Pero hicieron la revelación y este, pues bueno, va a tener un niño, otro niño, porque me ay, parece wow, que ella tiene un ajá, chiquito, ajá, sí.
0: ¿Y será que lo trata bien, lo ve y todo, sí?
1: No lo ha tenido, ¿verdad? Hicieron la revelación apenas.
0: Ah, pero es que dijiste otro niño. Ah, ella ya tiene.
1: Él. Ajá. Él. A lo que por yo tengo eso entendido, no tiene una buena relación con el
0: por
1: chiquito.
0: Por eso. Sí. Pobre chiquito. Entonces,
1: uh-huh. No lo
0: porque
1: sé,
0: eso es
1: pero...
0: es show, seguro.
1: Mira, ¿y ustedes saben cómo es esto? A mí me da mucha gracia él porque él, por ejemplo, puso all the glory to God, Jesus Christ, my Lord and Savior, thank you for another year. ¿Verdad? Pero... es como contradictorio.
0: Ajá.
1: Es muy loco en sus cositas. Pero bueno, ojalá le vaya muy bien con ese dedito.
0: Así es. Bendiciones para esta nueva criatura.
1: Así es.
0: Chiquillos. Chiquillos, yo, bueno, a las chicas, si ustedes tienen dudas, bueno, les quiero contar que Novatesteco es una prueba de embarazo que está marcando la diferencia. 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Bueno, nosotros ya nos vamos, chiquillas. 103 Jams hoy compartiendo con Curly Angel. Y bueno, pues con ustedes, que siempre es un gustazo saludarlos y estar con ustedes ahí a donde estén, donde sea que nos, desde donde sea que nos acompañen. Yo soy Adri Vindas y a mí me pueden encontrar en redes como Adri_Vindas.
1: Así es, recuerden seguir la página de Jamming-CR y a mí me pueden encontrar como Marla MJ y nos escuchamos el próximo domingo al ser las 6 de la tarde por 103. Por
0: y hablando de Jamming, ya casi se vienen
1: cositas.
0: Novedades.
1: Se vienen cositas. Ok.
2: All right.
1: Bueno, no, que tengan una excelente semana, chiquillos.
2: Así bye. Es. Gracias, Jammers. Pura vida. Se cuidan en este inicio de semana. Que bueno, ya casi se nos va mayo también. Yo no sé si soy yo, pero todo va muy rápido.
0: Rapidísimo todo.
1: Qué sí. Volando, rajado.
2: Good vibes.
1: Ya casi estamos cantando Jingle Bell tres veces.
2: De nuevo. Jesus
0: muy bien.
2: Christ.
0: Bueno, chiquillos.
2: Later, alligators.
0: Vámonos. Chao.

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0: Ella viene por ahí.
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1: Buenos días, Costa Rica. 6:09 a.m. Damos inicio hoy, lunes, al Morning Show Mix. Inicio de semana. ¿Qué culpa tiene el lunes? Dígame usted, cuénteme. Pero bueno, como siempre, venimos con buena música, buena actitud. Vamos a saludar a todos los que están escribiendo ahí al WhatsApp. 866-10303.
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1: Posiblemente invitados para que me cuenten cómo amanecieron hoy, cómo se encuentran, hacia dónde se dirigen, cómo les amaneció. Acá amaneció, bueno, hoy amaneció con un poquito de viento en Heredia. Un ventolerio, dijo un compa. Aquí estaba saliendo el solcito en Oruca, bien rico, bien delicioso el solcito. Esto es el morning.
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1: ¿Ya tomaron cafecito? Cuénteme, ¿ya tomaron café? ¿Y si tomaron, con qué lo acompañaron? ¿Cómo? Pero café, ¿verdad? Madre, ¿cómo amaneció? Saludos aquí a Copita. Terminación 1418, madre. ¿Eso dónde es, madre? Qué bueno.

0: Vamos a ver qué dice Carla. Saludos, Carla.
1: Hola, hola, un saludo. Hoy lunes allá en cabina. Feliz inicio de semana. Un saludo para mi amor Cocos. Mi amor, falta mucho para el 24. Lo vi mi bebé. Chico, ¿ah?
0: Chico, ¿ah? Saludos aquí también a... Vamos a ver. Bueno, dice el nombre, güey. Vamos a ver.
2: Buenos días, Mora, desde Liberia. Que tengan un lindo inicio de semana para todos y todas. Bendiciones desde Liberia, Guanacaste. El mejor clima de Costa Rica.
0: Liberia, Guanacaste, qué bien. Saludos al Rastica también haciendo el reporte de sintonía. Buenísima nota, Rastica, más de temprano. No me digas que ya abrió una de aquellas.
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0: su. Saludos a Jason, dice Volcán y la suma es súper despejado. Dice saludos a Julio, a Julio Pulga y a Dani. Buenísima nota ahí, haciendo reporte de sintonía. Jason.
4: Buenos días. Rumbo Café ya es. Ajá. Y con el compañero Edson. Saludos a todos los trucos Mazaca.
0: Saludos. Vamos con más música. Este es el morning. Buenos días. Inicio de semana. ¿Qué culpa tiene el lunes? ¿Puede contarme cómo amanecieron? ¿Cómo se encuentran? ¿Cómo los trató el fin de semana? ¿Cómo estuvo ese fin de semana para todos?
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1: 6:22, seguimos acá en el Morning. Qué rico suena el perreo, Dios mío. Vámonos, vámonos. ¿Dónde se perreó este fin de semana? Cuénteme, ¿cómo los trató el fin de semana?
2: Buenos días, buenos días. ¿Qué dice Andercito López?
1: Papi, ¿qué?
2: Occidental.
1: Ese mismo.
2: Papi, saludito aquí de Paraíso, Cartago, Moto.
1: ¿Cómo amaneció?
2: Un buen solito allá en Sale Brete.
1: Hijo de pucha.
2: Mande, mande, lírica. Tome.
1: Tome, tome.
3: Buenos días, Andresito, la mejor vibra.
1: Nela.
3: ¿Qué culpa tiene el lunes, definitivamente? Bendiciones, bendiciones, mande, lírica.
1: Rastica.
4: ¿Qué? ¿Rastica qué? Desde las 5 de la mañana andamos pero activos.
1: Vuelto loco.
4: Oiga, Rastica, nada más que un favor, si me puede inyectar con falla, porque mira qué ahuevado. La verdad es que estaba en un reto, era las 10 y resto. Ay, me falta mucho para las 11, me faltan dos viajes. Madre, me parqué porque no me salía nada. Oye, bueno, ahorita me sale algo. Tengo tiempo de sobra, dos viajes para que me dieran 20,000 y acaso no me dormí, madre.
1: Mira, no, madre. Qué manera.
4: Oye, que lo menciona Rastica y podría ser una para empezar la semana. No es que es sol más radiante y michelado.
1: Qué bárbaro, Rastica, madre. ¿Cómo vas a dormir, madre?
5: ¿Qué me invita una cerveza? ¿Qué me
1: invita? Seguimos acá en el Morning. ¿Qué culpa tiene el lunes? Ya, 11 de mayo, madre. Qué rápido va esta hora. Cordialmente invitados para que hagan su reporte de sintonía a nuestro WhatsApp.
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1: Mientras tanto, seguimos con más música. Este es el Morning. Andresito López.

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1: Saludos a Tefi, puso una careta ahí. ¿Qué pasó, Tefi?
0: La mano arriba, grita.
1: Es que el WhatsApp se reinició, entonces me sabes que no sé si entraron o no. Más, si alguien no se le ha leído el mensaje, reenvíelo, porfa. Porque es que el WhatsApp se reinició. Disculpas del caso, cualquier cosa estamos informando.

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1: 6:38, seguimos acá en el morning. Hoy inicio de semana, lunes. ¿Qué culpa tiene el lunes? Saludos para Iván, para toda la galla ahí de este de la Tosti, la galla Tosti. Oscar, Kehler, Steven, Emanuel, David, Kevin, Eduardo. La gallada todo sí, buenísima nota, man. Qué nivel, papi, qué nivel. Saludos a Pava.
2: Papi, saludos ahí en cabina, bendiciones. Feliz inicio de semana. Que Dios los bendiga a todos los que anden en carretera. Que Dios los bendiga. Aquí camino para lo que llamamos la pelada de trabajo. Aquí voy a dejar a mi esposita. Papi, saludos ahí en cabina.
1: Saludos, Pava, buenísima nota. ¿Puede contarme ahí cómo siguen esas carreteras? En Costa Rica, saludos a Tefe, dice, buenos días, un saludo para mi papá Martín Retana, el gallero, siempre en sintonía, bendiciones. Ese era, ya, ahora sí, perdón, discúlpeme.
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1: Saludo especial nada más y nada menos que para mi queridísima

0: Saludos a mi queridísima amiga, siempre en sintonía. Pórtese bien, pórtese bien. Qué lindo, mae. Ay, mae, qué bonito la pasamos ayer. Saludos a DJ Justin, ese video todavía está dormido, pero bueno, saludos. Yo en la vida les deseo una amiga como Jocelyn, mae, legalmente. Seguimos con más música, esto es el morning, buenos días. 6 de la mañana con 39 minutos, uno con 40. Vamos a matizar música, como tiene que ser.
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0: Saludos a William, dice buenos días. Ganó el monstruo, vamos de cacería. Vamos por la 41 y la... Sí, no, hombre, no creo. No creo. Está difícil, no creo. 6:43, vamos a ir a un pequeño corte comercial y que se sintonía la oficial de todo, ya casi regresamos.
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1: 6:56, vamos llegando ya casi a la parte final de esta primera horita de hoy, lunes 11 de mayo. El Morning Show Mix en vivo. Andresito López, aquí voy a estar con ustedes hasta las 9 de la mañana. Ya casi llegan la guaradita, la Doc. Hoy el lunes vamos a estar con la Doc un ratico, como siempre. Pero bueno, cordialmente invitados para que se queden en sintonía la oficial de todo. Y no le cambie, no le cambie. Saludos a María José, dice: buenos días, chicos, feliz inicio de semana. Ay, ma, ¿cómo les gusta ese audio que lo soltaron? Todo chupeteado ya. Saludos para Hurtado, que se le extraña demasiado. De parte de María José. ¡Juancito!
2: Andrés, papá, Kinder, Andrés, papá, Kinder.
3: Andresito, papi, ¿qué hay, mi hermano? ¡Cachete! ¡Buenos días, buenos días!
1: ¡Antoine! Buenos días, Juancito, Antoine, man, papá, Kinder. ¡Hijo de pucha! ¡Kenny Baez! ¡Hijo de tigre, man! ¡Ay, man! ¡Qué buena nota, Antoine, man! Pero bueno, quédense en sintonía en la oficial de todo. Ya casi regresamos con más. El Morning Show, Andresito López en vivo. Pueden seguirme ahí en redes sociales, DJ Andrés López, ahí en Instagram, DJ Andrés López. El sábado estuve en Grecia, en Barilagma, estuvo muy bonito. Buenas noches. Buenísima nota a todos los que llegaron ahí el sábado. Y este sábado creo que vamos a estar en San José. Ya les aviso. Nada más estén atentos a las redes sociales porque creo que el pequeño La Banda y este servidor vamos a estar en San José. Así que atento a las redes sociales. Qué rico un café, dice aquí, café michelado. Saludos a la terminación 783. Tengo un no.
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1: ¡Uy! ¡Viva Grecia, Dios mío!

0: le voy a hacer un simple, madre, para que no ponga panorama, madre. Buenos días, buena nota.
1: Madre, manda huevo, así no, así no.
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2: Hola, ¿qué tal? Feliz inicio de semana. Gracias por escuchar esta emisora asociada a Canara. La frase de hoy es del inventor estadounidense Thomas Alva Edison y dice: muchos de los fracasos de la vida son de personas que no se dieron cuenta de cuán cerca estaban del éxito cuando se dieron por vencidos.
3: En 1990, Franco De Vita convirtió la canción No Basta en una reflexión sobre algo que sigue siendo actual. Los hijos no solo necesitan techo, comida o estudio, también necesitan tiempo, escucha y presencia.

Vivimos corriendo entre trabajo, preocupaciones y pantallas. No basta, recuerda una verdad sencilla pero poderosa. Ningún regalo sustituye una conversación, un abrazo o el simple hecho de estar ahí. Porque al final, los recuerdos más valiosos siempre serán los momentos compartidos.

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1: La democracia no solo se vive entre la población mayor de edad, sino que se aprende, se practica y se celebra desde las aulas de nuestras escuelas y colegios.
2: Por esa razón, cada último viernes de mayo, miles de estudiantes de primaria y secundaria participan en las elecciones estudiantiles, un ejercicio que acerca a la niñez y a la juventud a los valores y procesos de la vida democrática.
1: Las elecciones estudiantiles permiten que los centros educativos elijan a sus representantes de gobierno mediante un proceso muy similar al nacional: campañas, papeletas, juntas receptoras de votos y escrutinio. Se trata de una experiencia formativa que enseña en la práctica el valor del voto, la organización y el respeto por la decisión de la mayoría.
2: Este proceso cuenta con el respaldo del Tribunal Supremo de Elecciones a través del Instituto de Formación y Estudios en Democracia, IFED. Desde ahí se capacita tanto a docentes como a estudiantes, brindando así herramientas para que las elecciones se desarrollen con orden, transparencia y sentido pedagógico.
1: Escuchemos a Mariela Castro Ávila, encargada del área de formación en democracia del IFED.
3: Con los chicos de preescolar, usualmente ellos no votan como tal. Van a votar, pero ¿qué le hacen los centros educativos? Votan simuladamente, ¿verdad? Esos votos ellos hacen todo, pero no cuentan en la sumatoria. Algunos lo que hacen es que votan por la mascota de cada uno de los partidos políticos, pero se les enseña. ¿Y qué damos en este taller cuando nos lo piden centros educativos para chicos de preescolar? Se llama Mis Primeros Pasos en el Voto, el taller. Y lo que hacemos es enseñarles a elegir informadamente. Cuando lo damos a nivel de escuela, los docentes tienen un rol muy importante, ¿verdad? No solo son asesores, sino que son acompañantes del proceso con los chicos y chicas. Entonces, trabajamos con ellos en forma conjunta para cómo desarrollar todo el proceso, las reglas del juego, la paridad, la alternancia, la organización del día de las elecciones, ¿verdad? Cosas como muy de logística. Y cuando trabajamos con chicos y chicas de colegio, ahí en los tribunales electorales tienen voz absoluta como lo tiene el Tribunal Supremo de Elecciones. Ahí los docentes son asesores, pero la última palabra en cualquier decisión la tienen los muchachos y muchachas. Entonces les enseñamos a cómo manejar bien la reglamentación para que puedan desarrollar un proceso siguiendo las pautas que establece el Código y Reglamento Electoral Estudiantil. Entonces, son niveles, se manejan de forma diferente, pero en el fondo todo es enseñarles al respeto a la norma y a la correcta organización del proceso.
2: Estas jornadas cívicas tienen un profundo significado. Permiten a las nuevas generaciones entender cómo funciona el sistema electoral costarricense, reconocido por su solidez y transparencia, y también para comprender que la democracia se construye con participación responsable.
1: En muchos centros educativos, las elecciones se viven como una verdadera fiesta cívica. Hay entusiasmo, propuestas, debates y una participación activa que refleja el interés de los estudiantes por incidir en su entorno. Es, sin duda, un espacio donde se forman ciudadanos críticos, informados y comprometidos.
2: Por eso, el rol de las familias y del personal docente es fundamental. Motivar a los estudiantes a involucrarse, a informarse y a participar fortalece no solo la vida estudiantil, sino también la cultura democrática del país.
1: Porque aprender a elegir, a escuchar y a respetar decisiones colectivas no es solo una lección escolar. Es la base de una sociedad más justa, participativa y consciente.
2: A las 10 de la mañana en nuestra página de Facebook, Panorama Cámara Nacional de Radiodifusión, presentaremos la entrevista completa con la señora Mariela Castro Ávila, encargada del área de formación en democracia del IFED.
1: Y si algún centro educativo desea ponerse en contacto con el IFED para concretar una capacitación en estos temas, puede enviar un correo electrónico a la dirección acastroa@tse.go.cr.
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1: Después de la pausa comercial, continuamos con otro tema de interés en Panorama.
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8: Pocas historias representan tan claramente la fuerza de la voluntad humana como la de Stephen Hawking.
9: Considerado uno de los científicos más importantes del siglo XX y XXI, Hawking no solo revolucionó la comprensión del universo, sino que también se convirtió en un símbolo de perseverancia frente a la adversidad.
8: Hawking nació en Inglaterra en 1942 y desde muy joven mostró una enorme curiosidad por la ciencia y las matemáticas. Sin embargo, mientras estudiaba en la Universidad de Cambridge, recibió una noticia devastadora. Fue diagnosticado con esclerosis lateral amiotrófica, conocida como ELA, una enfermedad degenerativa que afecta progresivamente los músculos del cuerpo. Los médicos le dieron pocos años de vida.
9: Con el tiempo, el joven perdió la movilidad, la capacidad de escribir y finalmente la voz. Pero Stephen Hawking decidió que su enfermedad no definiría sus límites intelectuales. Utilizando una silla de ruedas motorizada y un sistema computarizado que le permitía comunicarse mediante un sintetizador de voz, continuó investigando, enseñando y publicando trabajos científicos que ayudaron a comprender mejor fenómenos como los agujeros negros y el origen del universo.
8: Su libro, Breve Historia del Tiempo, acercó temas complejos de la física a millones de personas alrededor del mundo y demostró que la ciencia también podía despertar curiosidad y admiración en el público general.
9: Pero quizá el legado más importante de Hawking no está únicamente en sus descubrimientos, sino en el ejemplo que dejó. Mostró que las limitaciones físicas no necesariamente acaban con los sueños, la inteligencia ni la capacidad de aportar al mundo.
8: En una sociedad donde muchas veces las personas se rinden ante el primer obstáculo, la vida de Stephen Hawking recuerda algo poderoso. Mientras exista curiosidad, voluntad y ganas de seguir adelante, siempre habrá espacio para superar las dificultades y encontrar un propósito.
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14: 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La paz es tarea de todos. Los obispos de la Conferencia Episcopal de Costa Rica hemos querido ofrecer a la Iglesia y a toda persona de buena voluntad nuestra carta pastoral La paz esté con ustedes, inspirada en el saludo del Señor resucitado a sus discípulos. Este saludo es una expresión de consuelo, pero sobre todo de una fuerza transformadora que ilumina la vida personal, social y política de los pueblos. Vivimos un momento particularmente significativo para nuestra nación, marcado por el inicio de un nuevo gobierno y la renovación de la Asamblea Legislativa. Estos cambios representan una oportunidad histórica para orientar el rumbo del país, fortalecer nuestras instituciones democráticas y responder con responsabilidad a los desafíos que tenemos delante. Desde esta realidad, la Carta Pastoral quiere ser una luz y una guía. Nos recuerda que la paz verdadera es fruto de la justicia, del respeto a la dignidad de toda persona, del compromiso efectivo con el bien común y del cuidado del medio ambiente. La paz exige verdad, exige transparencia, exige decisiones valientes que pongan en el centro a la persona humana, especialmente a los más vulnerables. A quienes han asumido responsabilidades en el gobierno y en la Asamblea Legislativa, les dirigimos una palabra clara y esperanzadora. El país necesita servidores públicos con rectitud de conciencia, con apertura al diálogo y con capacidad de construir consensos. Gobernar es servir, y servir implica escuchar, discernir y actuar con sentido de responsabilidad histórica. Las decisiones que hoy se tomen marcarán el presente y el futuro de Costa Rica. Al mismo tiempo, esta carta no se dirige únicamente a las autoridades. Es un llamado a toda la ciudadanía. La construcción de la paz es tarea de todos. Cada uno, desde su lugar, está llamado a ser artesano de paz. En la familia, promoviendo el respeto y la reconciliación. En el trabajo, actuando con honestidad. En la vida social, evitando la polarización, el lenguaje violento y la indiferencia ante el sufrimiento ajeno. Nuestra sociedad necesita recuperar el valor del encuentro, del diálogo sincero, de la escucha mutua y del compromiso solidario. No podemos permitir que las diferencias legítimas se conviertan en divisiones irreconciliables. La paz se construye cuando somos capaces de ver en el otro a un hermano, no a un adversario. La Carta Pastoral también nos invita a fortalecer la esperanza. Costa Rica tiene una rica tradición de paz, de institucionalidad y de respeto a la dignidad humana. Hoy estamos llamados a renovar esa herencia con creatividad y responsabilidad. Que cada uno de nosotros asuma su responsabilidad en la construcción de una sociedad más justa, fraterna y pacífica. Que el saludo del Señor resucitado resuene hoy con fuerza en nuestra patria. La paz esté con ustedes.
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14: Este fue un comentario de Monseñor Bartolomé Buigues Oyer.
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8: La pregunta de la semana dice: al cierre de su gestión, ¿cómo califica el gobierno de Rodrigo Chávez Robles? ¿Bueno, regular, malo?
2: Recuerde que la puede responder ingresando al sitio web panoramadigital.co.cr y también en nuestra página de Facebook, Panorama Cámara Nacional de Radiodifusión.
8: Gracias por su compañía durante el programa de hoy. Por nuestra parte, le deseamos que pase un lindo lunes.
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19: Muchas gracias por su atención. 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

0: Sosa.
1: Buenos días.
2: Buenos días. Los escucho súper bajitititos.
1: Muy buenos días.
2: No, ese no es. Eso no es. Ese sí es, ese sí es. ¿Cómo están? ¿Cómo se encuentran?
1: Muy buenos días. Ahora sí, muy buenos días.
2: Muy buenos días.
1: Tengan todos ustedes feliz lunes, inicio de semana.
2: ¿Qué culpa tiene el lunes, Dios mío? Ah,
1: no, hombre.
2: Está pasando.
1: Ay, no, hombre, vea, hoy es un lunes. Bueno, es que no sé, ayer me dormí demasiado temprano. Y hoy me levanté a las 5 de la mañana con una energía, pero ya a esta hora ya yo digo, ya. Quiero dormir.
2: ¿Qué energía?
1: Ya hasta ahora yo quiero volver a dormir, pero no. Yo me levanté con demasiada hambre también, Dios mío. ¿Qué come uno para salir así del apuro?
2: ¿Qué come uno para salir del apuro?
1: Así, bueno, no del apuro, sino como para matar el hambre.
2: Una galletita.
1: ¿Y si no come galleta uno?
2: Un sanguchito ahí pequeñito, un sanguchito.
1: Pero sanguchito, ya, o sea, por ejemplo, si yo estoy aquí y quiero comer algo rápido.
2: De aquí, sí, aquí es muy difícil.
1: ¿De dónde me saco un sándwich, digamos? ¿Ah?
2: De alguna app de pedidos.
1: O sea, ya tendría que mandar a traer y ya entonces se me hace la
2: sí, porque aquí no hay nada.
1: La espera muy larga.
2: De ahí.
1: Entonces, ¿qué comería uno así chiquitico para salir del apuro? Como una galleta. Bueno,
2: una
1: es que
2: fruta.
1: Galleta. Como una fruta, ¿eh?
2: Sí, una fruta.
1: Una frutilla. Les hacía el hambre.
2: Una manzana.
1: Mientras uno espera como la hora del. De ya sentarse a tomar el cafecito.
2: Es correcto, es correcto.
1: El pan, el pinto.
2: El pintoski.
1: Qué rico,
2: pinto.
1: Madre, qué bueno un pinto. Pero bueno, haga Rastica, un banano, dice el otro. Si es tonto. Qué barbaridad, Rastica. Estas horas son las 7 y 29 de la mañana y usted ya pensando en esas cosas que no son de Dios. Qué bárbaro. Pero bueno, nada, chiquillos, hagan su reporte. 866-1303. Hoy tenemos sesión con la Doc.
2: Sesión con la doc.
1: Tenemos el tema del día y bueno, se sabe, buena música para empezar el lunes con toda la actitud. Madre, pasaron cositas el fin de semana. Ando un poquito afectada la garganta, entonces ahí sí ustedes saben que si se me sale algo, ustedes
2: ¿qué cositas pasaron?
1: No, es que ayer jugó el futuro campeón de Costa Rica, entonces un aplauso de pie para el Deportivo Saprissa, entonces me afectó un poquito pues la garganta, pero todo bien. Por aquí subieron una historia, vamos Liberia, ahora todos son liberianos.
2: Sinceramente yo vi el partido y lo más emocionante fue las dos atajadas del portero Saprissa, eso fue todo, que lo hizo bien nada más, eso fue lo más interesante de ese partido. Partido
1: yo
2: más
1: no
2: aburrido.
1: Yo no acepto comentarios de liguistas.
2: No, es que es real. El partido estuvo aburrido, partido malo.
1: No, sí, en realidad el primer tiempo aburrido. sí estuvo pues bastante aburrido.
2: O sea, el gol de Jefferson fue bueno, pero el partido no.
1: El partido estuvo bastante aburrido, digamos, el primer tiempo era como que.
2: Y es que, ¿sabes qué? Es que yo, bueno, no se puede comparar porque estamos años luz, pero después yo vi la semifinal de México, de Pumas, América. Totalmente otro partido.
1: Ah, no, pero ya estás hablando.
2: O sea,
1: hablando.
2: Yo sé que no podemos comparar.
1: Sí, ya estás hablando de otros.
2: Ahí fue donde me di cuenta que fuimos acá muy mediocre.
1: De otros, ya estamos hablando de otras ligas.
2: Totalmente.
1: Entonces es muy diferente.
2: Edier, póngale Edier. Ahí viene Edier.
1: Sí, aloro.
2: Póngale Edier.
1: Saludos para DH, Darwin Hits. Mae, apareciste tempranísimo. Cómo me gusta
2: milagro.
1: Cuando aparece así temprano. Qué milagro.
3: Hola, saluditos de H, Darwin Hicks, haciendo reporte de sintonía. Saluditos ahí en cabina, chiquillos. Oiga, saludar también a Darwin, Jessica y Gael.
1: Sí, pero usted no es Darwin.
2: Sí. El mismo se saluda.
1: El mismo se saluda, ahí sí.
2: Salud para mí.
1: Salud para Andrei, el limonense guay del sabor.
4: Buenos días, azarosa mañana.
1: Ay, qué buena foto, Andrei.
4: Sí, mañana, más michelada. Y con este gane de Saprissa, nos puede baratar el perro de ya.
2: Mae, Andrei, qué buenas galletas nos trajo el viernes.
1: Oh, mae.
2: No duraron, pero ni dos horas.
1: Saje, no duró, pero nada, ni el, o sea, ni la llegada a la casa.
2: Nada.
1: Nos vamos a ir a un corte rapidito, chiquillos, porque, ustedes saben que tenemos que hacer una pequeña pausa. Pero ya casi regresamos con el morning, así que no le cambie. Quédese en sintonía. Ya regresamos.

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1: 7:41 y ya tenemos a nuestra queridísima Doc por acá. Primero que nada, buenos días, Doc, ¿cómo está?
2: Buenos días, ¿cómo están todos ustedes?
3: Buenos días.
1: Muy bien, buenos días. Aquí,
3: ¿cómo amaneció hoy lunes?
2: En la lucha tenaz.
1: De fecunda labor. De una vez vamos a entrar en tema porque yo quiero saber.
2: Claro que sí. Bueno, justamente hoy les iba a hablar un poquitito de ese cansancio que tenemos ahí. De ese cansancio que no se quita con nada, ¿ok? No sé si les ha pasado que a veces uno duerme, por ejemplo, viene el fin de semana, bueno, ya pasó el sábado, domingo, en buena teoría la mayoría de nosotros tenemos libre por lo menos uno o dos días, pero viene el lunes y ya otra vez uno se despierta, es como, y una vez ya uno, no sé, se levanta, qué sé yo, 5:30, 6:00 a.m. y ya son las 7:00 a.m. y ya uno está, que ya no echa.
1: Yo.
2: Exactamente, entonces, y a veces la mente se empieza a sentir como que todo es mucho, todo me carga, entonces ya por ejemplo uno se levanta y uno empieza a pensar en la presa y uno es como, uy, qué pereza, y ya empiezo, uy, ya llego tarde al trabajo y eso. Entonces lo mismo, o sea, viene pasando un par de horitas tal vez y ya estamos sobrecargados, ¿ok? Ya estamos sobrecargados pensando en un montón de cosas, pensando en todo lo que tengo que hacer. O ni siquiera nos hemos quitado todavía el estrés de la semana pasada, ni siquiera, ¿verdad? Y ya estamos con esta, ¿ok? Y ojo, o sea, no estamos hablando de una pereza, ¿ok? Ni una falta de ganas, sino de algo todavía un poquito más profundo. Algo que de verdad uno dice, o sea, es en serio, de verdad estoy agotado mentalmente, no es tanto físicamente, aunque también los músculos lo resienten, ¿verdad? Pero es esta sobrecarga, ¿ok? Y es que a veces llevamos muchísimo tiempo tratando de sostener o resolviendo o adaptándonos, entonces por fuera se ve como todo bien, pero en realidad todo mal, ¿ok? Entonces ese cansancio, la verdad es que si usted se siente así, no está solo, a muchos nos pasa, ¿ok? Y no es que ya no podamos con todo, es que llevamos mucho tiempo más bien a veces pudiendo con mucho, ¿ok? Ahorita, bueno, les quiero recomendar un librito por ahí que si les queda bien leer, ¿verdad? Se llama El arte de no amargarse la vida, de Rafael Santandreu.
1: Que... Ese título me movió.
2: Sí, eras que en realidad es muy bueno, nos guía como a ver en qué cosas estamos también poniendo nosotros nuestra energía y cómo nos estamos también cuidando, ¿ok? Y es que bueno, el cuerpo está diseñado, ya nosotros sabemos todo esto, para activarse cuando estamos ante un estrés, ¿ok? Estamos como en modo alerta, es cuando les digo que la amígdala está en su máximo esplendor, ¿verdad? Ahí nada más como en alerta. Y no es que, o sea, el problema no es activarse, o sea, no es activar este estrés, sino es cuando ya no podemos salir de ahí. Entonces pasamos como en este modo activo todo el tiempo. ¿Okay? Y el desgaste se va acumulando. A esto nosotros le llamamos una carga alostática, ¿okay? Que es justamente ese desgaste acumulado de vivir en estrés constante, ¿okay? Entonces es como tener el celular, que usted puede tener un montón de aplicaciones abiertas y puede ser que no las esté usando, pero eventualmente le va desgastando la batería. Así nos pasa a nosotros. Tenemos un montón de pendientes, sobrepensadera, no nos cuidamos, tenemos malos hábitos de sueño, de comida y demás. Uh-huh. Y entonces todo eso nos va desgastando poco a poco, ¿okay? Síntomas, por ejemplo, empiezo más irritable. Ah, como les decía, ¿verdad? Ya uno viene en la mañana, viene saliendo de la casa y tal vez ya los... Bueno, no, a los 50 metros en mi casa pasa que en el puro portón ya hay presa, ¿verdad?
1: Hijo, ya no sean eso, no sí, me sí. hable, ya.
2: Exactamente, entonces ya uno viene irritable, ¿verdad? Pasá, te estoy dando campo. Y entonces, ¿verdad? Y obviamente todo esto empezamos a acumular y acumular. Hay una falta de energía. Lo mismo, me levanto un lunes, un martes, un miércoles, un jueves, cuando sea, y suena la alarma y es como, uy, uno desearía 5 minutos, lo que sea más. Y les digo, o sea, no es esta falta de ganas, ¿verdad? Porque a veces nos puede pasar que qué rico la cama en las mañanas, no sé por qué se pone deliciosa, ¿verdad?
3: Y guarda acompañado.
2: Dios libre con esos almohaditos que mienten.
3: Sí, es lo mismo, sí.
2: Exactamente, entonces qué complicado, pero es esto diferente, que más bien sí, de verdad se siente esta falta de energía, que yo me levanto, voy al baño y estoy así sentado tratando de nada más como desistir unos 5 minutitos, ¿verdad?
3: Así como Rachel ahorita.
2: Algo así.
1: Muchas gracias.
2: Después también nos puede pasar que esto es algo, una señal muy, muy de alerta también, que es esta, se nos dificulta el disfrutar. Tal vez las cosas que antes nos hacía bien, venía un fin de semana y uno, uy, qué chido, ahí en el sábado, voy a ir, no sé, donde la pareja, o ir donde, no sé, algo, ¿verdad? Voy a hacer, practicar tal deporte, pero ya no, ya ahora más bien dice, uy, qué pereza, es el fin de semana y tengo que hacer esto y esto y esto y esto. Entonces ya ni siquiera eso, ya no nos permitimos disfrutar, pues, ¿ok? Luego pasamos a la sobrepensadera, eso que empezamos a rumiar un pensamiento ahí, y tal vez nos consume el máximo del día. O sea, yo a veces les digo a mis pacientes, pero ok, en 3 días, ¿cuánto tiempo este pensamiento estaba rondeando en su cabeza? Evaluemos solo los últimos 3 días. Y a veces es como, puchica, es que sí, la mayoría del tiempo. Entonces ahí se te está yendo toda la energía y todo lo demás, todo lo que tenemos que hacer. Entonces ahí, bueno, ahí les tengo una como una herramientita que lo pueden aplicar, ¿verdad? Que ya que sí estamos en la sobrepensadera y hay cosas que sí a veces necesitan como esa energía, ponga el timer y permítase sobrepensar, qué sé yo, media hora, 20 minutos, 40 minutos y sobrepiense. Y ahí se permite todo, o sea, cualquier escenario, lo que sea, pero cuando suena el timer se olvidó de eso y empezamos a aplicar otra vez nuestra energía en lo que requiere el día a día, ¿ok? Y luego está este síntoma, la sensación de no puedo más, de que cualquier cosa me llaman para una actividad X día y uno es como, uff, y uno dice, uy, es que otra cosa. Y empezamos a perder todo el gusto y empezamos con esa sensación de que todo es mucho, de que todo lo que se ha sostenido pesa demasiado. Okay. Entonces, si siente como que, qué raro, me parece que me están hablando, ¿verdad? Entonces empieza a cuestionarse, hágase preguntas como, por ejemplo, ¿hace cuánto descansa sin culpa? De verdad llegar y decir, me voy a recostar un ratito, voy a prender el tele o nada más voy a tomarme un café viendo ahí los carros y los pájaros donde pasan, sin sentir culpa, sin sentir esa como que tengo algo pendiente, como que tengo que levantarme a hacer algo y ya descansé un ratito y qué pereza. Entonces, no, ¿hace cuánto de verdad no descansa sin culpa? ¿O hace cuánto, por ejemplo, no se siente en un estado de calma? Una cosa es, ya lo hemos hablado, la felicidad es una emoción, entonces el perseguir la felicidad es como una carrera sin fin, pero es una emoción que se procesa, se siente, etcétera. Entonces, como llegar y decir, vivo todo el tiempo feliz, es una irrealidad y es algo que y que no, pero sí podemos llegar y decir estoy en calma, que a pesar de los problemas, que a pesar de las presas, que a pesar de la doña, que a pesar del jefe, que a pesar del resultado del partido, mi estado de ánimo sigue constante y que si viene alguna emoción yo la puedo gestionar, yo la puedo procesar, pero sigo como en esa estabilidad emocional, ¿ok? Entonces, ¿hace cuánto o alguna vez, mejor dicho, se ha sentido así de hecho? Y todo esto nos hace también llegar y decir, ok, entonces ¿será que estoy viviendo en modo supervivencia o en este modo automático que les he mencionado? Me levanto, desayuno, voy al trabajo, vuelvo, se me pasó 1, 2, 3 días, 2 semanas, ya llevamos, ¿qué? 5 meses del año y todo pasa igual, ok, todo pasa exactamente igual porque vivimos igual como en automático.
1: Yo tengo una pregunta, claro. la voy a hacer después del corte. Vamos a un corte rápidamente y ya casi regresamos.
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0: 7:56, regresamos al morning. Yo dije que tenía una pregunta. Vamos a ver, la Doc estaba hablando un poquito acerca de sobrepensar. ¿Cómo se le puede llamar a esto? La acción o el sentimiento de sobrepensar, pues existe, ¿verdad? Es real, no se puede evitar. Entonces, ¿hasta qué punto es sano o no tan sano llegar a sobrepensar ciertas cosas? Porque yo creo que muchas veces es en automático.
1: Ajá. Es que por eso justamente le digo lo peligroso que es vivir en el automático. Carl Jung siempre decía que hasta que no hagamos lo inconsciente consciente, este va a dirigir nuestro futuro y lo vamos a llamar destino. Entonces, si nosotros vivimos en automático y no tomamos ciertas decisiones y todo, siempre vamos a ir actuando con el inconsciente. Voy a ir haciendo ciertos criterios, ciertos conceptos, etcétera, en base a mi historia, en base a mis creencias funcionales o disfuncionales, en base a mis experiencias vividas y demás. Entonces, en base a esto, por ejemplo, si yo tengo malas experiencias en el amor y voy repitiendo patrones y siempre digo, ay, es que a mí me encanta cuando me hacen love bombing y los primeros dos días que me hacen, ahí me enamoré, y entonces ya ahí empiezo a ver los corazoncitos, las barderas como corazoncitos, y yo no reflexiono en mis pensamientos, en esos patrones que voy repitiendo, en mis conductas y demás. Termino una relación, empiezo la otra y voy a volver a repetir todo. Y entonces voy a empezar a llamarle, ¿verdad? Como le dijo Carl Jung, el destino. Ay, es que a mí siempre me tocan las parejas malas. Ay, es que es mi destino, bla, bla, bla. Y en realidad no, ¿ok? Después nosotros pasamos pensando todo el día, ¿ok? Todo el día. Mientras estemos despiertos, pasamos pensando. Y de hecho, dormidos, el cerebro todavía pasa ahí como activo, que es cuando soñamos y demás. Entonces, la importancia es de llegar y frenarme cuando estoy ya con un pensamiento muy constante en mi cabeza, que en realidad no me ayuda tampoco para nada. Qué sé yo, empiezo a darle vueltas a lo que estuvo mal en la relación, empiezo a darle vuelta al, no sé, a algo que tal vez ayer tuve que es una reunión y me equivoqué, entonces paso todo el día pensando, es que qué inútil, qué estúpido, qué tal y tal cosa, y empezamos hasta a ofendernos y demás nosotros mismos. Si de por sí ya vamos a estar pensando, ¿verdad? Hay una imagen que hice por ahí. Piense también en los escenarios en que las cosas pueden salir bien. Llegar y decir, mira, no sé, tengo una entrevista de trabajo y ya voy nervioso, ya voy pensando en que las otras los he fallado, que es que tal vez no soy suficiente, que es que nunca me escogen, que es que bla, bla, bla, bla, bla. ¿Okay? Y llego a la entrevista y por supuesto, o sea, si voy toda nerviosa y tras de eso no me controlo un poquito, no controlo mi emoción, voy a la entrevista, me sale mal y digo, es que ve, que es que sí, que es que yo soy una bla, bla, bla, bla. Y ahí es como confirmándome esto, pero es que ¿qué estoy haciendo diferente? Si estoy sobrepensando, ¿verdad? Me va a ir mal, me va a ir mal. No, piense, bueno, puede ser que me vaya bien. Y si me va bien, qué chiva. Y no sé, ¿verdad? Y ese pensamiento que lo tenemos ahí rumiando y dándole, dando vueltas, nos hace como activar el automático, digo yo, porque pasamos sumergidos en esa situación o en ese escenario. Y pues chica, bueno, aquí Andresito que era que maneja, ¿cuántas veces usted no ha llegado a punto A o punto B y usted dice, ¿cómo? ¿En qué momento?
2: Sí, me ha pasado.
1: Porque venimos metidos en nuestra cabeza, ¿ok?
2: O como esa parte que usted estaba manejando y usted empieza a otra vara, empieza a pensar otras cosas, pues, uy, voy manejando, sí, cierto.
1: Exactamente, y vas metiendo marchas, vas poniendo señales, vas doblando, vas haciendo un montón de cosas.
2: Poniendo música, cantando, todo.
1: Exactamente, entonces vamos en automático, ¿ok? A eso es a lo que yo me refiero, actuar en automático. Llegas al trabajo, qué sé yo, tenés que, no sé, en lo que trabajes vos, que metiendo facturas, que haciendo contas, que atención al cliente, qué sé yo, viene papá, papá, pa, sigo y lo hago en automático porque estoy sumergida en eso. Y recordemos que el cerebro activa las mismas zonas cuando imagina algo que cuando está pasando, ¿ok? Uh-huh. Por eso es que si hay una película y un perrito se muere o algo pasa, y uno, ¡ay, el perrito! ¿Verdad? Y el perrito está allá, tal vez ganando más de lo que gana uno en un año, ¿verdad? Pero es porque el cerebro le cuesta como distinguir eso. Entonces, si yo paso todo el día, tal vez, y tras de eso, en un escenario que me causa malestar, porque tal vez es un problema, es algo X. Pero, pues, chica, pensámoslo. O sea, si no lo puedo solucionar en este momento, ahí es cuando yo digo, no, suave un momentito, pauso, Pues llego ahora, qué sé yo, en la casa, pienso un ratito, trato de solucionarlo, pero ahorita me concentro en esto. Ok, al principio sí cuesta, porque es estar muy consciente de, uy, otra vez estoy en esto, y devolverme, uy, otra vez estoy en esto. Pero con la constancia ya lo llegamos a hacer más bien de un modo más fluido, ¿ok? Uh-huh. Ya podemos llegar y cuestionar estos pensamientos. Hay algo que se llama metacognición, que, bueno, en buena teoría es como uno de los estados más elevados de la inteligencia, por decirlo así, que es cuando ya vos podés cuestionar encima de estos pensamientos, detenerte, analizar esos pensamientos, decir, ¿de dónde viene esto? ¿Por qué estoy pensando esto? Desmenuzarlo, quitarlo, gestionarlo y volver a lo que estoy, ¿ok? Pero para eso ya necesitamos desactivar este modo automático y activarnos, andar más en conciencia. Si estoy manejando, tratar de concentrarme en que estoy manejando, en que lo voy viendo, tratar de disfrutarlo como cuando lo hacíamos al principio. No sé si les pasaba que cuando manejaba uno al principio, los primeros días del carro, uno iba y hasta ponía señales en todo lado, iba todo nervioso, iba sintiendo la experiencia, pero día a día se va haciendo más fluido, ¿verdad? Entonces se va haciendo ya más automático, más mecánico. Entonces, si de verdad, si puedo hacer estas acciones tan automáticas, ¿por qué entonces no hacer tan fluido el hecho de poder cuestionar mis pensamientos y todo? Que ya se vuelva un hábito en mí todos los días. Mira, ¿por qué estoy pensando esta caballada? O mira, mira, qué buena idea se me acaba de ocurrir, voy a anotarla como más tardecito y ahí voy, ¿verdad? Como desmenuzando el asunto, porque tampoco es que todos los pensamientos son negativos, pero es que la mayoría sí nos cargan, la mayoría sí son tras de eso creándonos escenarios con un montón de autoexigencias, tengo que, debería, no debería ser. Un día de estos un paciente me dijo, es que un hombre, un papá de verdad debería ta ta ta ta, y yo, pero ¿quién dice? ¿Pero por qué? Me explico. Entonces esos son autoexigencias, pensamientos disfuncionales que tenemos, distorsiones del pensamiento, esto de que a mí siempre me va mal, eso es una generalización. Entonces estoy cansado porque obviamente si mi cerebro piensa que a mí siempre me va a ir mal. Otro paciente después me decía, es que yo siempre pienso que a mí la gente me va a hacer daño. Entonces, por ejemplo, me llega un mensaje de Rachel, entonces ya me imagino lo peor, que Rachel me va a poner, mira, es que no volvás a la radio, ¿por qué? ¿Qué si tal? Y entonces yo le decía, pero ¿por qué? No sé, pero siempre ando así. Entonces a mi voz me llamas y ya yo pienso lo peor. Y yo le decía, qué cansado de verdad, porque es un estado de verdad de alerta en el que estás pensando que tal vez por una mala experiencia, por una persona que una vez no te fue leal, ya andas en modo activado de alarma. Entonces pensás que todo el mundo te va a hacer daño, entonces andas a la defensiva y qué cansado. Y el cuerpo también lo resiente, ¿ok? Entonces, para esto igual, la respiración muy, muy importante. Esto es lo que yo siempre les digo que nos devuelve a nosotros, ¿verdad? Entonces, inhalamos como 3-4 segunditos, sostenemos un momentito, otros 4 segunditos, y exhalamos por la boca despacito, como unos 6 segundos. Eso va soltando un poquitito, calmando el sistema nervioso, y se siente como que no cargamos tanto. Okay. Es muy, muy importante hacer pausas. Las pausas no son un lujo, son una necesidad biológica. Okay. Así como yo no puedo evitar, si a veces me dan ganas de ir al servicio y tengo que orinar, o sea, es que tengo que orinar. Yo puedo decir lo que quiera, puedo ir en media pista, puedo ir en un avión, puede ser lo que sea, tengo que orinar. Okay. Es lo mismo estas pausas. Deberíamos verlas así de necesarias, de llegar y decir, lo siento, pero necesito una pausa de 5 minutitos, 3 minutitos. Voy, tomo el sol, me despejo, respiro un ratito, me estiro los hombros y otra vez vamos con todas. Pero es que si no empezamos a acumular y acumular y el sistema colapsa, ¿ok? Y a veces no solamente no es descansar, porque ya les dije, a veces vamos de vacaciones o viene el fin de semana y pasamos hasta igual, o sea, no es que ni siquiera ni descansamos allí, sino también es aprender a soltar, el procesar, el reorganizar todos esos pensamientos que hablábamos ahorita, nuestras emociones y decisiones, ¿ok? No todo cansancio se quita durmiendo, algunos se alivia hablando, algunos se alivia soltando todo esto que a veces llevamos acá, que no sabemos, que tal vez necesitamos otra perspectiva, que no sabemos que tal vez es una autoexigencia, una imposición, un pensamiento ¿verdad? Y que no me está funcionando para nada. Entonces, a veces necesitamos como nada más conversar esto y decir, uff, y sentir como esa carga se va, ¿okay? Entonces, por eso también es la importancia de la terapia, de los círculos sociales, de los amigos, de la familia con los que usted pueda llegar y descargar un poquito, conversar de estas situaciones, de problemas que tal vez estén ahí, que puede ser que uno no vea la solución, pero otra perspectiva es como verlo desde otro ángulo, y uno es como, uy, mira, cómo no se me había ocurrido. Bueno, porque estoy encajado tal vez solamente en una sola parte y no me doy tiempo para más, ¿ok?
0: Ok, tengo mucha tarea, la verdad. Doc, ¿nos recuerda redes sociales nuevamente, por favor?
1: Claro que sí, me pueden encontrar en Google como Angie Montero Quintero, me pueden buscar en Instagram, Facebook y TikTok como Psicológicamente, o me pueden escribir al 6312-2928 y el call center 4010-3531 para citas.
0: Ahí está, ya saben, para que busquen en serio terapia. Siempre se los he dicho, la terapia no es... quítese en ese pensamiento de que la terapia es para locos, porque eso no, o sea, es para todos, definitivamente. Muchísimas gracias, Doc, por acompañarnos un lunes más.
1: Muchísimas gracias a ustedes, que tengan linda semana.
0: Nosotros vamos a ir a un cortecito rápidamente y ya casi regresamos.
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1: 8:23 de la mañana. Regresamos, continuamos con el morning. Por supuesto, con información importantísima. 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Claro que sí.
2: ¿Qué nivel? Vámonos.
1: ¿Qué nivel? A comprar el plan y a ganar, usted sabe, el celular, mae.
2: Usted sabe que van a. ¡Qué milagro! Nunca gano nada.
1: Madre, yo sí soy mala. ¿Usted ha ganado alguna vez ha ganado sorteos así, randoms?
2: No, la verdad no. La verdad, no.
1: ¿Nada?
2: Nunca. Bueno, randoms así como...
1: No sé, algún giveaway.
2: Que se compra o así, un giveaway. No, verás que no.
1: No.
2: En lotería sí, pero en esas balas no.
1: Sí, yo no. Ah, bueno, no, yo he ganado muchas entradas, digamos, a algún evento.
2: Yo no, es que bueno, yo nunca he participado, la verdad.
1: Sí, yo sí he ganado entradas a un evento. Y una vez gané como una cosa para el Día de las Madres con mi mamá. Entonces era como una orden de compra en una tienda. Era como unos helados ahí, unos granizados, no sé qué. Era como una limpieza dental. Bueno, un montón de varas. Pero hace un montón y después de ahí no volví a ganar nada. Muy triste.
2: ya se le venció la suerte.
1: Ya se me venció la suerte, madre, sí. Saludos, chiquillos. Saludos para Luis Diego.
3: Hola, buenos días. Un saludito ahí aquí a los camiones de recolección de basura de la Municipalidad de Santo Domingo, que siempre están conectados en 103, pura vida.
2: Eso,
1: pura
2: eso.
1: Vida. Saludos para Carlitos, también dice, saludos para la gente de La Mejor Radio, las mejores vibras y éxito siempre. Qué gusto iniciar la semana con La Mejor Vibra. Saludos, Carlitos. Mario.
4: Buenos días, chiquillos, buenos días. Andresito, Moradita, todo bueno. Aquí full sintonía como todos los días desde Grecia. De ahí vive el monstruo, no hay nada más que decir.
1: Así es. DJ Marvin.
5: Saludos chiquillos. DJ Marvin desde Cartago, full sintonía al morning. Feliz inicio de semana para todos.
1: Previda. Saludos para el Chapín.
2: Chapín.
1: ¿Qué me dice Chapín? Buenos días.
6: ¿Qué me dice Azarosos? Buenos días.
1: Yo primero
6: me tiré el clásico Barça Real y después ya lo demás es pura cochina. Excelente semana para los dos azarosos.
7: No, obviamente no me estás hablando a mí mismo. Es que mi hijo pequeñito se llama Darwin, con ellos, Darwin.
1: Saludos para Chino, aquí de Moradita, Doc y López. Saludos, Chino, en el taxi El Sabor.
8: Va a ser el problema que tiene mucha gente con su... Buenos días, carajillos. Aquí estamos, en Liberia. Saludos desde acá. Un fuerte abrazo. Un gusto levantarse y escuchar a ustedes. Le alegran el día, la verdad.
1: Qué lindo, madre, qué lindo, es pura vida. Madre, vamos a entrar rápidamente en el tema del día de hoy. Hagámoslo así. ¿Cuál ha sido ese regalo más hediondo, madre? Hediondo que a usted le han dado en algún momento. Así que usted dice, madre.
2: Ah, bueno.
1: Muchas gracias.

0: gracias.
1: Ay, mae. Vamos a ver, la típica es la de...
0: No, la típica es que, digamos, si es hombre le regalan medias.
1: Medias. Ajá. Medias, un desodorante, eso es, que sale como un torillo, no sé. O una faja.
0: No, una billetera es muy común.
1: Una billetera es muy común. Bueno, pues yo billetera ya no uso.
0: Pero, digamos, así que usted diga, mae. O sea, uno agradece, ¿verdad? Pero usted dice, juepucha. De verdad.
1: O sea.
0: Cero creatividad.
1: O sea, date el placer de conocerme.
0: Sí.
1: A mí unas medias, la verdad.
0: Pero usted cree que unas medias así es como muy...
1: Es que depende muy, cómo
0: bueno,
1: sea.
0: Bueno, no es feo de regalar.
1: Siempre regalan blancas y así a las que salgan.
0: Pero así algo, no sé, algo que usted diga, mae, no me gustó. Porque todavía uno le regalan medias y uno dice, bueno, me gustan, aunque sea, en algún momento las utilizaré.
1: Yo no.
0: No,
1: me han regalado medias que yo no uso.
0: DJ Bless, buenos días.
2: Buenos días, Rachel. Buenos días, señor.
0: Dígamelo.
2: López.
1: Eso, papi.
2: El peor regalo que me han dado, me regalaron una taza, sí, del Deportivo Saprissa. No es porque haya sido el Deportivo Saprissa, sino, madre, que fue un amigo invisible y yo regalé, creo que el mejor regalo de todos. Me esforcé para que fuera el mejor regalo, madre, y me regalaron una taza cervecera del Deportivo Saprissa. Claro, buena por el detalle, pero, madre, para lo que yo creí que me iban a dar, perdón.
1: O sea, usted dio algo como de 30 mil y él algo de 5 mil.
0: Y algo de 5 mil, más del presupuesto. Ahí, saludos para Rastica.
3: ¿Qué, Rasticas? ¿Qué? Buenos días.
0: Dígame.
3: Feliz inicio de semana. Que esa semana esté cargada de buenas vibras y bendiciones para ustedes en cabina y los que siempre estamos en sintonía de la oficial. Oiga, Rastica, Moraita, dígame una vara. ¿En qué momento yo me estoy refiriendo a que algo rápido de ahí? Un banano puede ser, una galleta, ustedes dicen ahí.
0: Perdido ya,
3: pues, Andrés dijo una galleta. También puede ser un banano, algo rápido, vale 50 pesos, en cualquier lado se consigue.
1: Cierto.
3: Yo me refería a eso, no entiendo por qué usted brinca diciéndome que qué raro Rastica, ¿ah?
1: Es que a Rachel,
0: sí,
1: le gusta el banano.
0: Rastica, con calma, Rastica. Dice, mami, buenos días, chiquillos. Una taza con chocolate es lo peor. Mae, sí, mae, yo eso sí lo digo, mae. O sea, es que eso es cero creatividad. Es como para salir del apuro. Así como, de ahí no, agarro una taza de mi casa, inclusive, y le pongo chocolates y...
1: Correcto.
0: Y ya, no sé.
1: Pero, gente, pues, saquen tiempito para comprar alguito o preguntar qué nos gusta.
0: Saludos para... el amigo de la terminación 8814 dice, el regalo más hediondo que me han dado es mi abuelita, que me regaló unas medias y decía 4-pack y solo venía un par. Las demás se las dio a mis hermanos y ella teniendo plata. Ay, qué mala nota, madre. Qué pecado. No digo el nombre porque después la abuelita está escuchando y lo regaña.
4: Azarosos, a mí me pasó igual como el compa. Un amigo invisible, me regalaron un llavero y un par de medias. Y yo todo botado con el mío, no.
0: Suele pasar mucho en los amigos invisibles, ¿sabe?
1: Sí, claro.
0: Por eso, digamos, como que uno siempre pone un presupuesto.
1: Sí, por eso, usualmente son 10, 5 rojillos.
0: Sí,
1: no,
0: sí,
1: no cuesta
0: sí.
1: Nada, gente.
0: Dice Arturo, hola, me saludan, soy nuevo, ¿sabe qué?
1: Bueno, con el Radio Escucha Nuevo vamos a ir a corte.
0: Con Radio Escucha Nuevo, sí, vamos a ir a un corte. 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
1: Me la robó, pero está bien. Vámonos.
0: Muy bien, vamos al corte.

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1: 8:38. Regresamos al morning. 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Continuamos. Tema del día de hoy, Andresito, recuérdele a la gente.
2: Esos regalos que usted dice, ma, qué regalo más serio, donde yo lo he hecho.
1: Sea chile.
2: Y usted, digamos que usted lo abre y por dentro usted está, ma, este ma ni siquiera pensó, o ella ni siquiera preguntó a alguien familiar cercano que qué me gustaba. Nada más, por ejemplo, lo típico, las tazas con chocolates.
1: Con chocolates, madre, qué horror. O sea, si agradece el gesto, todo bien. Y no, inclusive a mí me pueden regalar chocolates, madre, y yo feliz. Sí. Pero, madre, o sea, muchas veces, digamos, en ocasiones especiales, habría que pensar un toquecillo más. Toquecillo. Dice Toto, buenos días, mañosa, enamorado. El regalo más hediondo fueron unos zapatos azules. Me los dio la suegra. Manda huevo.
2: Zapatos de charol.
1: Sí, asunto. Dice por acá Kevin que unos pañuelos fue lo peor.
2: Los pañuelos son muy funcionales.
1: Pero pañuelos.
2: De hombre, vamos, hombre, creo yo. No sé qué tipo de pañuelo hay, sí, no sé regalaron, pero.
1: Pañuelos. Porque, digamos, en el caso de las mujeres, los pañuelos o las pañoletas sí son muy funcionales. Ajá. Normalmente ahora se están usando de blusa y así.
2: ¿Ah, en serio?
1: Sí, sí, se puede hacer una blusa con una pañoleta y toda la vara. Pero.
2: Loco, no sabía yo.
1: Pero no sé qué tipo de pañuelos, Kevin. Vamos a ver qué dice Oscar.
3: Mae, buenos días. Yo participo en el amigo secreto, mae. Pero no tengo expectativas de nivel. Lo puedo recibir.
1: De hecho, sí, yo participo mucho en amigos secretos, pero nunca.
2: Yo solo en diciembre, nada más.
1: O ahora lo que se está haciendo es que uno escribe una lista.
2: Ajá.
1: Con cosas que uno le podrían regalar en base al presupuesto que se tiene.
2: Hijo de pucha.
4: Esos azarosos. Mae, a mí el peor regalo que me dieron, mae. Vean, bueno, nosotros somos tres hermanos. Mae, esa vara, esa gente que pasa, mae, vendiendo tres pares de medias por mil. Mae, a mí llegaron, mae, toda la vara. Mae, dividieron los tres pares, weón. Y nos dieron uno a cada uno. Mae, después de ese día, ese mae quebró legal, weón. Ese mae quebró. tras de eso, las medias eran esas como de abuelito, weón.
1: Las que tienen cuadritos.
4: Eso ahora fue hace 3 años. Ahí están nuevas todavía, güey.
2: Por ejemplo, esas son unas medias que yo no usaría.
1: Las de cuadritos.
2: O sea, vamos, si son unas medias que, o sea, que es de abuelo, así, de cuadritos, si no, no usaría. Lo más probable no usaría. A mí me gustan las medias con figuras no tan extravagantes o sencillas o medias negras.
1: Ok, ahí está, porque para que la gente le regale. Saludos para el Chancho Mamado Valle.
5: Buenos días, chiquillos. Ay, a quien le ponen ese tema, al más acomodado. Fijo, es una tacilla de chocolates y una media lo que regale hablando papacho.
2: Madre, ojalá y nunca le toque, para que vea, si me toca un día Valle. Madre, vamos a hacer un intercambio de regalos con el Morning FC. Si me toca Valle, le doy esa vara para que siga hablando.
1: Madre, sí. Dice Chino, saludos al TSJ3222 que está haciendo eco del morning.
2: Eso.
1: Que haga su reporte ahí, el del TSJ3222, haga su reporte. Ve, yo estaba esperando este mensaje. Yo voy a escuchar este mensaje.
6: Buenos días. Saludos ahí en cabina. Saludos, Rachel. Hoy te vi ahí haciendo tus funciones de madre responsable. Excelente, me parece muy bien. Ya sabes, cuando vaya ahí de camino y necesitas Ray, nada más me hace la seña. Con mucho gusto te traigo. En una ocasión de amigo secreto, yo soy aficionado a los camiones y tengo uno en mi colección personal. Y una compañera me regaló un camión plástico de Transformers. Viera qué congoja el día que abrimos los regalos. Ya ni modo que iba a ser.
1: Él coleccionando carros así.
2: Caterpillar y.
1: Ajá, y la otra regalándole
2: un Transformers. Seguro le apretaba un botón y decía Optimus Prime.
1: Saludos para don Víctor López, que sí que lo vi ahí en la mañana. Viera, casi no lo reconocí porque yo decía, qué raro. Y ya después me acordé y yo dije, ah, sí. Y entonces ya lo vi. Muy bien. Rastica.
7: Oiga, Rastica, un par de medias, un boxer, y así a la carrera, ¿verdad? Esos son los regalos más hediondos, yo creo que pueden haber, porque no se ve la, ¿cómo se llama? El tiempito que sacaron, la dedicación, ¿verdad? Tampoco es que tienen que regalar algo extravagante, pero ahí se ve que salieron del apuro. Hey, man, voy a regalar esto porque eso es lo más, lo que siempre se regala, por decirlo así.
2: Sí, claro.
1: Lo que siempre se regala. Ah, MLL, no sé por qué está guardado así, pero bueno.
0: Buenos días, Aroso. Saludito. Moradita. Tome.
1: Y
0: a mí el peor regalo que me han dado es una gorra. Y el remate es estilo que a mí no me gusta. No me nada que ver.
2: Oiga, ahora que es, él dice eso, yo, bueno, yo como dije, trabajo mucho en activaciones. A mí me regalan a veces cosillas ahí, lo que sobra. Y viene una gorra de una marca IX. Y yo la agarré y la regalé como un regalo.
1: Sí, a tonto, no, oye. Saludos para Mile. Dice, buenos días, cositas hermosas. Que la vida me los trate súper lindo. Feliz inicio de semana, los quiero mucho. May, y aprovecho.
2: Saludos a Mile, que ya amaneció más vieja.
1: Aprovecho este momento, sí, exactamente, para desearle un muy feliz cumpleaños a mi amiga. Que Dios me la bendiga hoy, mañana y siempre. Que cumpla muchos años más. Ella lo sabe todo. Un beso y un abrazo. Y te amo un montón.
2: Yo le voy a decir todo lo que quiero, Rachel, pero en inglés.
1: Okay, muchas.
2: Happy birthday today, Nagi.
1: Okay,
2: muchas. Saludos a Mile, que la pase a cachete.
1: Y que le partan los que dijo aquel. Dice Varo, buenos días, gente. Me dieron de amigo secreto una tarjeta de regalo de Walmart y cuando llegué a canjearla no tenía nada.
2: Ah, vencía.
1: Seguramente para salir del paso. Después le pegué color a la persona que me tocó. Más, yo siento que vamos a ver, las tarjetas de regalo son muy buenas.
2: Más,
1: sin embargo, también siento que es cero creativo.
2: Sí.
1: Sí. Porque hey, es como.
2: Sinceramente, para mí.
1: Pero es mejor.
2: Sería una buena opción, pero es, digamos, mejor. Una tarjeta de regalo de Walmart de 50 mil colones, por lo menos.
1: No, madre, pero o sea. No.
2: O sea, 25, lo mínimo.
1: Sí, yo diría que sí.
2: Yo sería mínimo 25.
1: Yo diría que sí, como mínimo 25, pero, o sea, ya.
2: Yo siento que es un buen regalo, la verdad.
1: Sí, la verdad sí, pero yo siento que. O sea, es un buen regalo, estamos de acuerdo, pero siento que es cero creativo porque, ay, no sé qué comprar, entonces.
2: Sí, digamos, la creatividad cero, pero yo prefiero eso a una taza de, con chocolates, a un par de medias, a un desodorante que tal vez no voy a usar, a una colonia de esas de agua, ¿no?
1: Madre, dice Toto que los zapatos que le dieron eran mocasines, como de gamuza. Súper hediondos. Pero no, con los zapatos de gamuza nos vamos a ir al corte comercial. 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
1: Nos vamos al corte y ya casi
2: atrapada.
1: Regresamos.

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1: 8:53, volvemos. Saludos para Rastica, que ya mandó fuego, mae. Rastica siempre que a usted le pone esos chones, sabe que se vuelve, pero achote ahí en medio del carro. Pero bueno, seguimos con el tema. 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
2: Eso que sí, claro que sí. Oiga, gente, ¿cuáles regalos ustedes han recibido que usted dice, madre, ¿por qué son así? ¿Por qué mandan eso? ¿Ah? ¿Por qué? No me hagan eso. No haga más daño, hijo, que el otro.
1: No haga más daño, papi, no haga más daño. Vamos a ver qué dice la gente estos últimos minutos para que usted nos escriba ahí cuál fue el regalo más hediondo que le pudieron haber dado a usted. Saludos para Andrés García desde San Carlos, Full Sol. Dice Tavo, buenos días, creo que el peor le tocó a una tía. El intercambio era de 5,000 y un primo tenía una tienda virtual y le dio un cupón por los 5,000 en la tienda y todo lo tenía mayor a 10,000. O sea, tras del regalo había que pagarle. Haga, pero eso fue una jugada doble, ¿eh? Una jugada maestra, más bien. Dice Alberto, buenos días, amigos. Un buen regalo es unos zapatos de fútbol sintéticos. Saludos. Pero eso es un buen regalo. Estamos conversando los regalos más lindos que se pudo haber recibido. M. Solórzano dice, buenos días, ahorita recibo hasta postalitas de mundial, me hace falta.
2: Ah, eso es un regalazo.
1: Ah, sí, eso es un regalazo, madre. Ahorita regalarle a una persona eso es un regalazo. Dice por acá Kevin, buenos días, el regalo más feo fue una camisa y era como dos tallas más pequeñas.
2: Uy, eso hace que le compre uno una camisa y ni siquiera se fijan en la talla.
1: Qué horror. Dice acá Brizuela, salúdeme a Byron Brenes que vamos tarde para el trabajo. Saludos para ahí que están escuchando la oficial. Sarosos. De todo. Max Mayorga, el amigo secreto, se ve cuánto lo estiman a uno o cuánto le caen bien a uno a la persona que le regala, que viva esa prisa. No, yo siento que no, es que es muchas veces es como falta de creatividad o falta de conocimiento, pues. Siento.
2: Correcto,
1: yo.
2: Correcto, sí.
1: ¡Juancito!
3: Pero hay que flota ahí, el recinto, papi, ¿qué? A cachete, moradita, solo bueno, no está le diondo, JP otra vez, pero es que piensa, como seas tonto, mae.
1: Seas tonto, ah.
4: Buenos días, mae, yo recibí un vaso con chocolates y el regalo que yo di estaba valorado en 90,000 colones.
1: Uy. No, pero es que yo siento palabras. Que a veces se pasa, no sé.
2: Se pasa mucho.
1: Gastar tanto dinero.
2: No, yo en intercambio, vamos, si es un intercambio de 5, 10 mil colones, yo puedo pasarme unos 15, 14.
1: Sí, uno se puede pasar un poquito, pero.
2: Pero ya sí.
1: Ya sí, ya. ¿Sabe qué? Mi compa Sergio.
2: Qué buena nota. Sergio,
1: porque no quiere ser mi amigo secreto.
2: Sí.
1: Iván Méndez. Buenos días, bendiciones, chiquillos. Feliz inicio de semana. Iván Méndez desde Palmares. Que todos sus proyectos en esta semana se cumplan. Dios primero. Viva 103.1. Amén. Muchas gracias. Dice por acá, terminación 3486. El regalo que lo pone a pensar a uno es un boxer blanco. Ya después se mancha. Cafecito y se nota más. No seas tonto, mae.
2: Chino, mae.
5: Los pañuelos esos de formales que usan con saco y corbata. Ni saco ni corbata tengo ni uso. Va a tener esos pañuelos.
2: Seguro va en orden el regalo. Primero
1: sí, sí, después llegaba, después tenía que llegar el saco y la corbata, eso era así. Dice Meli, buenos días, chiquillos lindos, las mejores vibras, feliz inicio de semana. El regalo más pedorro fue mi amigo secreto el año pasado. Ahí está nuevo, ni siquiera lo he abierto. Y esto que es un juego de roomie. Juego de roomie.
2: No sé qué es, pero bueno.
1: Yo tampoco sé qué es, pero bueno, al menos di un regalo.
6: Buenos días, apestosos. Madre, el peor regalo así que me han dado a mí fue un intercambio del brete, madre. Me dieron, madre, un hilo.
1: ¿Uy?
6: Madre, delante de todo el mundo, una reunión y todo el mundo, madre, me dieron un hilo, madre. Un hilo y una botella de tequila, madre. Entonces ahí se perdonó, pero sí, madre, me dieron un hilo, madre.
1: Pero, de tal vez puede ser.
2: Dice, ahora de acá, genial, dice.
1: No sé.
7: Bueno, azarosos. Madre, lo más feo es cuando hacen el intercambio y regalo y usted se da cuenta que la persona que a usted le cae mal y esa persona también a usted, madre, le tocó. Se desquita completamente, se desquita. era lo peor. Y usted quédese callado, no puede decir nada. Qué horrible, ¿ah?
1: Qué horrible. Vea lo que dice Viales, dice: después de 15 años de relación me dieron una billetera y cuando se acabó todo me la quitaron. Madre, no. Qué feo la gente que hace eso, que le quita a uno, o sea, que se le dice como devuélvame tal cosa. Qué feo,
2: eso no
1: qué,
2: se hace.
1: Qué duro, qué duro.
0: Buenos días, Andresito, Moradita, viva Zapriza, futuro campeón.
1: Eso, claro que
0: más,
1: sí.
0: más. Así. Gacho, feo. En una empresa que trabajé me regalaron una billetera para un día al padre y se paraba de viña esa billetera. Parecía, no era de cuero ni era de plástica. Yo no sé qué era esa vara, pero ahí la tengo guardada.
1: Madre, ¿sabe que no me cuadra a mí también los regalos que vienen como marcados con el nombre de la. Digo, obviamente, digamos, si uno trabaja para la empresa es entendible. Pero tal vez que le regalen como una libreta que venga marcada con el nombre de la empresa, o un llavero con el nombre de la empresa, o algo así. Eso no sé, yo no siento sé. Que no.
2: Como un regalo genérico.
1: Sí, sí, sí. Pero o sea, le ponen como el la marca, el sello.
2: Sí, sí, sí, sí.
1: Así, no sé.
2: No, ay, no.
1: Pues vamos a ver si es una actividad, por ejemplo. Yo aquí tengo una botella que le regalaron en la boda de mi prima. Pero si tuviera como las iniciales de la pareja, uh-huh, pues entiende. Pero no sé. O sea, yo siento que así como que venga como así marcado con el nombre de la empresa.
2: De no.
1: No sé.
8: Todo bien, gente, todo bien, buenos días. Madre, a mí nunca me han dado así nada chapa. Pero yo sí una vez le hice una broma a la cuñada en el amigo secreto, y madre, le envolví un regalo y cuando lo estafó era un consolador.
1: Roja
8: se puso.
1: Qué vergüenza, se lo juro que no hay cosa que a mí más me dé vergüenza cuando regalan ese tipo de cosas, así como calzones, no sé. Y que a uno lo ponían, en aquel entonces, ¿verdad? Ya no, pero que a uno lo ponían a abrir los regalos enfrente de la gente.
2: Ah, bueno, sí.
1: Y usted sacaba esas varas. Uy, madre.
2: Cielo,
1: No.
2: Cielo,
3: el regalo más hediondo que me han dado a mí, madre, que yo siendo Manu me dieron una jarra de chocolates de Zapriza, no me joda, weón.
1: Dice Juancito, mejor mándeme para allá.
2: Mejor quiere la jarra.
1: Mejor que. Bueno, chiquillos, yo creo que nosotros vamos cerrando. 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Nos vamos, Andresito López.
2: Bueno, gente, espero que le hayan pasado bien y que sigan en sintonía la oficial de todo. Así que tengan un excelente lunes, que anden con cuidado, cuídense mucho. Y regresamos a las 4 en el relajo hoy lunes de sopita. Así que nos vemos más tarde. Bueno, nos escuchamos más tarde. Saludos.
9: Andrés López, el occidental de la mezcla.
1: Y bueno, chiquillos, muchísimas gracias por acompañarnos un día más, un lunes más, un inicio de semana más. Que pasen un día súper bonito, una semana súper bendecida. 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Nos vamos, muchísimas gracias por acompañarnos. Nuevamente los esperamos mañana a partir de las 6 de la mañana en el morning, pero ustedes se pueden quedar en sintonía hoy todo el día porque viene muchísima programación excelente. Cuídense, pórtense bien, y si se van a portar mal, me invitan y pasan por mi
9: La Moradita.
1: Y sin nada más que agregar y decirles, esto fue El Morning Show. Nos vamos.

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0: Ella viene por ahí.
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0: si lo hizo.
1: Ey, pues baby, mi go, brr. 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

0: güey, ya llegué, güey. ¿Qué quiere que haga? Yo... Estábamos en una reunión muy importante con la dirigencia del Deportivo Saprissa y la Ultra. Ahí le bajó el volumen, Andrés.
1: Me está llamando diciendo por qué tan perdido que quiere hacer algo.
0: Yo no sé qué les diga, pero
1: pienso que a veces te pienso cuando salgo.
0: Cuidado, cuidado. Buenas tardes, Costa Rica.

0: ¿Cómo se podría llamar esa comunidad, mae? Cafeteros, animales.
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0: No sé, no tengo idea. Yo diría que cafeteros, ¿no? Cafeteros. Creo que se podría llamar así esta comunidad. La comunidad de los cafeteros. Es que del relajo, ¿cómo podría ser? No, tiene que ser o animales o cafeteros. Bueno, listo, sonó, comenzó la porquería de programa. ¡Vamos, yeah!
2: Ahora sí.

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1: Su abuela también.
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0: de cuatro! 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
1: Completamente en vivo en la mezcla. Ya lo escucharon.
0: Al aire.
1: ¿Quién
0: al
1: está aire. Hoy al aire?
0: DJ Andrés López.
1: No jodas.
0: El enamorado.
1: ¡Mua!
0: De la mezcla.
1: Ese mismo. Ese mismo, y quien les habla y les saluda.
0: Mario de la O.
1: No llore, animal.
0: Mario de la O.
1: No llore.
0: Mario de la O.
1: Ya llegué.
0: Mario de la O.
1: Estoy.
0: Mario de la O.
1: Sé que serán lágrimas.
0: Mario de la O.
1: Ya llegué.
0: El enano.
3: El pequeño de la banda.
4: Mami, aquí está tu papi.
1: Bueno, y recuerden la pregunta más importante de todos los días después de las 4 de la tarde.
5: ¿Ya tomaste café?
1: Ay, loco, no me serví café. No, no, ni lo ponga. Es que en serio, vengo a una reunión, man. No me dio tiempo de ir por el café, pero ya vengo. O sea, ya, siga ahí con la música. Usted va a ver qué hace Andrés. Yo voy por mi yo, porque sin café yo no funciono, animal. Ahorita seguimos hablando, gente. No me joda, voy por mi café. Adiós.

0: Una vez más, Mariano jugando de gratis. Para mí tiene algún pacto con los tráficos, seguro, porque es la única manera de que le perdonen todo, todo, todo, todo, todo, todo, todo, todo.
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12: Mando un mensaje y se oye así como rapidito. Fíjate, papito, así se oye en mi teléfono. ¿Qué le pasará?

0: No, ya ahora sí, papi, ya aquí podemos seguir ya hasta qué horas. ¿A qué hora juega el morning hoy? A las 8. A las 8 juega el morning, sí. Ya aquí podemos seguir hasta las 7 de la noche. Ya tengo mi cafecito, ¿son toquecito?
1: Puta, qué rico, ¿eh?
0: Y ahora sí estoy listo, animales. Manden todo lo que quieran al WhatsApp. Mande.

0: fútbol. Mae, juega el Morning FC.
1: Lunes de Sopita.
0: Jugamos contra el Hospital México, papi. Pero lleven a los que están enfermos para que no nos ganen, weón. Oiga, jugamos contra Gerald, mae. ¿Qué me dice Gerald? Ah, qué buena nota.
2: Gerald no tiene amigas, para que lo sepan.
0: Saludos para los compas del Hospital México, buena nota. Recuerden que tenemos fechas habilitadas con el Morning FC. Los que quieran retarnos, lunes 8 de la noche jugamos en Heredia. Escriba la palabra reto. Usted escribe reto y yo se lo respondo.

0: papita.
1: Vamos a recuperar lo que perdimos el fin de semana. Recuerde que lo que yo hice este fin de semana, a mí no me define como persona, no joda.

0: que no me llevaron a San Carlos hoy, lunes de gomita, manda huevo. A Dago, cada vez que toma Jack. Ah, no jodas. Dago, recuerde que.
1: El Jagger es terrible.
0: Sí, ya, Dago, tenga cuidado porque.
1: Lo vuelven al revés, ni cuenta sea.
0: Que lo diga Andresito López, que solo se toma. Es parte de Chepe. Saludos para mi hermanito DJ George en sintonía. ¿Qué dice George?
2: ¿Cómo es que llama la canción? Esa que dice, ese que dice. México tan tan, México tan, México tan.
0: Ma, dice Luisito que no es él.
2: México tan. México tan.
0: Dice Luisito Comunica que no es él. Suena igual, ma, Luisito. Saludos para Luisito Descomunica ahí en sintonía. Saludos, hermano.
3: Chico, ¿ah?
4: Tengo sed.
0: ¿Qué dice mi huevo?
5: Manito, manito, buenas tardes. Muchas gracias a todos los que escuchan este ejemplar programa.
0: Ejemplar programa, oiga este animal.
5: Mi huevo, me soñé que la Marina era el tifo, el monstruo. Y no te deja la de tela.
0: Ey.
3: No sean tan cordiales.
0: Suave animal. No, y viera lo que viene. Saludos para mis compas de Cultura Saprisa. Brutal la salida de este domingo. Y lo que viene, uff. Saludos para los compas de la Ultra también, ma. Esa UM que hicieron ahí con las sombrillas brutales también, ma. Qué bonito la fiesta del fútbol, ma. Saludos para los heredianos y los morados que estamos dentro de la fiesta. Y los demás, pues ya ahí. Ahorita van el chinamo, papi, tranquilo. No presión una silla. Yo creo que están en promoción las pantallas, Andresito.

0: Café, café, Guarito. Nos merecemos una prensa de guato. Ganó el Deportivo Saprissa ayer. Tarde, Michelá. Suelte ese animal.
1: Imagina, un lunes. Mordisqueado por el perro. Una cosa de locos.

0: Marito.
1: Ey.
0: Y no es a café lo que huele, ¿ah? ¿Eh?
1: Yo no quiero empezar con la repugnancia, pero... No sé, man. No un olor en el aire, man. Yo no sé qué la vara. Andresito se ríe, ¿ah?

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0: Haga el tiempo.

0: ¡Papá, quiero café! ¡No hay azúcar!
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2: Siete se pegó, cochina, tomando guayito.

0: Los amantes de Marito Café Café, dice este animal que se tiene que llamar. Alvis, mae.
1: Sabes que te hablo con toda sinceridad.
2: Dile, Gustavo.
0: Saludos, mi hermano, aquí en Sintonía desde el Yugo. Saludos a los de la bodega, el bodegón de la cerámica. Mira, está trabajando. Ya está trabajando el panzón. Qué nivel, man. Saludos a la botarga y Cintico que le pega la doña, el famoso Kenneth.

0: Hey, Marito, llegó tarde hoy, ¿eh? Llegó tarde.
1: Sí, sí, jefe, sí. Aquí en la avería. Papito dice, Alajuela para San José, vieras la General Caña. Lo invito a una vuelta. Está loco, man. Ya me imagino qué presión. Ayer lo vi entrando al Automac de Tibás. Iba a tocar el pito, pero usted no me vio. Ahí lo vi yo. Saludos para mi hermanito Dani. Ayer fuimos a McDonald's Tibás. Saludos para Chiqui, mandando saludos de la hora 4.

Saludo para trenzas que le dicen queso. No puedo decir el resto, animal. Saludo para Vega, Vega, lunes de Pachita. No, de Sopita, Vega. Marito, animal, saludos para Kento, Michael, Chamacón. De parte de Vega, dice, desde Tilarán. Vista al lago Tilarán. Qué nivel, mae. La ubería, saludos, hermano.

0: Marito, Marito, los azarosos. Saludos para Gaby Vindas y para Vero Miranda, que nunca se pierden el programa, Marito.
1: Ah, madre, los azarosos. Es eso, otro grupo, otra denominación. 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

0: ¿Cuál es esa?
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2: Madre, lástima que no fui ayer, madre. Yo tenía que ir a... Había ayer, weón.
3: ¡Oh, no!

0: Un bam bam, saludo para mi compa Abraham allá en Estados Unidos. Dice que hoy le dieron libre. Hoy le dieron libre, pero la doña está un toque molesta, mae.
1: Un quebrete, malparito. Ey, ey. Parido.
0: Dalo para Abraham allá en Estados Unidos, para su esposa Hilda. Oiga, de mandilón y de piangua no se hace ninguno, ¿eh?
2: De mandilón y piangua no se hace medio.

0: Que es un mañazo porque le pega a la doña.
1: A usted le pega a la doña, mañazo.
0: Van a hacer test de tiempo hoy. Es para una tarea de la U. Solo para el Chapín.
2: ¿Qué me dice mi hermanazo Guarito de la O?
0: Ey.
2: Papi, ¿qué?
0: ¿Qué?
2: Todo el café michelado que me tomé el fin de semana no me define como persona. Qué chico.
0: Qué bárbaro. Saludo para el Chapín. En sintonía. Salud para el DJ Lion, que es un mandilón también. Salud para mi bonito Uriel.

0: Mire quién apareció, el animal, el chico Café Café. ¿Qué dice nuestro amigo Fer, nuestro guía espiritual?
1: Marito, animal, hey. Papi, salud. Papi, Marito, huele a 41 y caminando, animal.
0: Cuidado.
1: Huele a 41. Huevo. Marito, me define como persona si le compro lencería comestible a la doña para devorarla todo.
0: Suave, animal.
2: No sé.

0: Las fichas del Hospital México, qué nivel. Eso dicen, mae. Pues somos malísimos. Y ahora llegan y nos bailan todos, mae. No es que va Andrés hoy a jugar, güey.
1: Marito, vengo de Guanacaste y ahí vine.
0: ¿Qué, mae?
1: Acabo de pasar para llevarle guava.
0: No joda. Lleven la guava

0: este de Cancilla Moscú. Mira qué estrés, qué calor y qué como.
1: Es caro.
2: Maldito alcohólico.
1: Saludos para Manrique, nos mandó video ahí. Eso que es la 27, sí. Viniendo hacia San José, pega.

0: cuatro, mande lírica.
1: Salud para Nela en sintonía desde San Pedro. Salud para José Luis Orozco, también nos envía foto. Una foto que se ve así, ma, de todo San José, ma, y ponen, algún lado estarás madrina. Si quieres más vuelta, dime. Marita, saludos a Jime. Mira la placa Jime, animal, vea. Esa es la placa de Jime, ma. Salud para Rafita, linda Rafita. Salud para mi esposo Esteban Ugalde, que lo llevo custodiado. Man, salud para Memito, me lo topé ahí el fin de semana. Ahí el fin de semana me topé a mi compa Memo. Salud, dice, a mi compañero Tony. Aquí

Se viene el mundial. Se viene el mundial, tienes razón. Hola Marito, un saludo a mi mamá que dice que este programa es una calamidad para la sociedad. No sé cómo se llama su mamá, pero es una señora sabia. Tiene toda la razón. No debería de existir esta porquería de programa. Pero de ahí existe.

No, y nos pagan para hacerlo, es lo peor, güey. Salud para Naslin y doña María, que solo bailar. De eso se trata también. Reporte de sintonía desde el Brete, muerto de risa. Saludos, Jonathan, desde Ciudad Quesada. Saludos a Michael, de Constructora PIR. Que le pega a la mujer. Ma, Jonathan, metete en la vara, ma. Se ponen a escuchar la radio ahí, ma, en páginas piratas. CRC.cr, papi, metete en la vara. Nuestra página.

0: Toma el lunes, toma toda la semana. Y ganas de arriesgarme, esa teoría yo.
1: La ley gitana, amor. Toma el lunes, toma toda la semana. ¡Maldito alcohólico! Abuela, se nos acabó la tercera media hora.
2: No sean tan corriendo.
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1: Ya venimos, no se mueva. Quédese ahí, Gaitica.
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Que tenemos patrocinador, pero del tercer tiempo, mae. O sea, no les interesó patrocinar el equipo, no. El tercer tiempo. 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O sea, hoy hay tercer tiempo. 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Mire, va a estar mi hermanito Luya por allá. Y Cacique 2x1. Oiga, Andrés. 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

0: el dúo MA el sábado. También musiquita en vivo.
1: Mira, ando como una amiga.
0: Y chilecullados por uno más. Esas son las actividades de este fin de semana. 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

0: tonto.
1: Tonto, yo quiero tonto.
0: Yo también.
1: Tonto, me que tonto.
0: Está rica para hacerle.
1: The Weeknd en Toronto. Si no es la yigua, es el lauronco.
0: Carito, me mordió el perro. Vea la foto que manda este animal. Qué bárbaro. Tombo.
1: El gato velador come el
0: chombo.
2: Maldito alcohólico.
1: Putongo. Me la como en
0: perro. Saludos para el compa del 2756. Nos envió un audio de 14 segundos. Su audio para que suene al aire de 10 segundos o menos. Saludos, Mario de la O. Saludos al señor Andrés López, el occidental. Saludos a Jimena y a la prima. Huele a 32, Marito. Marito vuelto a Cerrín. Ahí está nuestro compita Olger. Olger Delgado, full en sintonía. El Herediano, saludos, hermano.

0: Los retos en San Carlos.
1: Que le vaya bien, papi.
2: No puedo tragar saliva. Porque
1: lunes, Heredia, 8 de la noche, ahí jugamos.
2: Porque sé que me conviene. Es que ella tiene algo sensual que me hipnotiza. Que sin quererlo.
1: O sea, si nos dan hospedaje, jugamos viernes en la noche y nos quedamos viernes, sábado y venimos domingo. Hospedaje para todos, alimentación, todo. Damos retos. Si no, no jodas.

0: ¿Qué fue?
1: Ya declararon, ¿cuándo va a ser el día mundial de tocarnos el pito?
0: No, no, estamos con... ¿Quién puede organizar eso, mae? ¿Cuál organización? La OMS, la OMS. Estamos con la OMS viendo detalles. A ver cuál va a ser el día nacional de la tocada de pito. Saludos para Dani. Y Amado dice hielo y glue. Marito, saludos para los amigos de AC Desarrollos.

0: estas horas.
1: Hombre, no, hombre, qué bárbaro, man. Cafecique, güey. Saludos para Warner, el morado. Río Segundo, Fatal, La Presa, saludos.

0: No, ey.
1: Viene,
0: no.
1: No la bese. Ya viene, mamá.
0: Suave.
1: No la bese.
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0: 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No la bese.
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1: A todas estas perras les gusta el hombre malo.
0: Tiene que comer mondongo y no se lavó los dientes. No la bese.
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0: Abraham Mandilón dice Hilda.
2: 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Aló, otra perra.
0: Se comió un bistec encebollado y no se lavó los dientes. No la ves.

0: ¿Qué pasó, Kevin?
1: Marito, papi, café, café.
0: Eso.
1: Dígame, Navarra. ¿Ah? Si nos ganamos la 41, ¿me darán permiso ir a enseñarle el trofeo a la Madrid?
0: Ey, animal.
2: No sean tan corrientes.
0: Imagina. Saludos para Levi Califa, dice que anda hoy con la

0: Agrégueme al WhatsApp, dice Henry Vallejos. Henry, ¿a cuál WhatsApp te agrego, mi amigo? Disculpa, no, no entiendo.
1: Nunca salió con un extraño, pero esta noche está...
0: ¡Namarito! Voy aquí por La Bruca. ¿Dónde es que le toca el pito? 100 oeste de la posición.

0: para acompañarlos al tercer tiempo. Más que el DT, ¿quién es el DT? Soy yo, ¿eh? El DT. Sí, sí, yo soy como San Jafet, igual. El DT, juego, barro, limpio. Pago la cancha, recojo el billete. Llevo los chalecos, los lavo. ¿Qué más? Puro Jafet, soy legal, man. Eso. Saludos, Marito. Terminando última cirugía con la actitud, con la mejor actitud. Saludos al anestesiólogo, que dice que el programa es una porquería. Bueno, tiene razón el señor anestesiólogo, porque esto es una porquería. Oiga, mi muchacho.
1: Para llegar, mejor no miren pa' acá, ey.
0: Tú lo ves, tú lo ves, tú lo ves, tú lo ves, tú lo ves, tú lo ves, tú lo ves, tú lo ves. Echa pa' acá. Desde lejos se le ve.
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0: Bam.

Saludos al toque Andrés López. Saludos de parte de Andrés López para Andrés López. Andrés López para Andrés López. El meme el de los tres Spider-Man. Ella, Kike. Dice Marito, ¿cuándo tocaba amarrar el perro? Y animal, ayer, weón. Aquí anda, dice, con rabia en Cartago. No, tenía que amarrarlo desde ayer, domingo. Marito, todo bien, saludos a Eloy, para Moiso y Turri. Camino a Cañas, Guanacaste, aquí vamos por Guatuso. Saludos, compas. Bendiciones ahí en carretera.

Marito, pura vida, café, café, dice, saliendo del trabajo. Y hoy inicio de clases del cuatri, linda, mi hermano. Dígalo para Diego, Diego, Diego, también el Halls en Heredia ya, ok. Repartido el confite de la felicidad.

0: ¿Qué dice el lechero? ¿Qué pasó, animal?
1: Marito, tendría que ser la OMP, la Organización Mundial del Pito.
0: Esa es, animal. Esa es la OMP, Organización Mundial del Pito. Estamos con ellos. Yo les aviso la fecha, cuándo nos vamos a tocar el

0: Juanito,
1: ey.
0: Es que ustedes no entienden.
1: ¿Qué?
0: Ella no tiene mamá.
1: Ah, ok. No la ves. Viene a tomar café y no se lavó los dientes.

0: La madrina se comió un ceviche, no la bese, no la bese.
1: Saludos para Johan, nos manda, man, qué buena foto, man. Ahí como un mirador, man, tomándose un cafecito a nivel. ¿Dónde es esa vara, Johan? Por favor. Saludos para la hermanita de José que se llama Andrea. Aquí nos mandan fotos también. Está media michelada la tarde, sí. Toque nublada, pero media michelada. Saludos para Vanessa Sarabia de parte de su esposo Checho Pit. Que la ama mucho. Marito se acuerda de... ¿Se acuerda el tiempo de la tanda en las noches? Obvio.

0: Marito, si usted recoge el dinero de la cancha, usted no paga la cancha. No entendí. Lléveme como hidratador. Me comprometo a llevar el Jagger. El Jagger es terrible. Solo para Araña, el mejor electricista de Pérez Celedón. ¿Será?
1: Dale a tu cuerpo alegría, Macarena.
2: Porque es la única manera de que le perdonen todo. Una vez más, Mariano jugando de gratis.
3: Ahí está reportando sintonía desde Guapiles, terminando la ruta.
0: Linda.
3: Clavá y media.
0: Hágale. Tarde, Michelá, desde Llano Cartago. Se quedan hasta las 6 y 30 hoy. No joda. ¿Cuántos bananos ocupan? No sean eso. Eduardo, no sean eso. ¿Será que alguien puede venir a amarrarme el perro? Dice, porque si no, nos vamos a matar. Salud para Eduardo, ma. ¿Cómo va a andar perro suelto hoy lunes, ma? Salud para mi primo Marco. DJ Pato. Es como una sopa negra. ¡Ey!

0: Saludos para Caro de Derén, nos manda foto, mae. Y mae. Saturado de Belén, como siempre.
1: Gaste 30 mil en la medusa.
0: Oiga,
1: ella siempre

0: Pablito, que pase el número, Andrea.
1: No, respete, animal.
2: Pablito, maito, sopita y café.
1: Eso, Antoine. Salud para Antoine, buena nota, ma.
3: No hay excusa.
1: Siempre en sintonía. Ma, Tierra Blanca, Marito en Cartago. Uf, ma, sí, atardecer brutal ahí, mi hermano. Saludos, Johan, ma, buena.

0: Recuerdo el Chirindunga Reading.
1: Claro que sí.
0: Hace ratillo ya.
1: El abuelo y la
0: abuela. Saludos, José Brenes.
1: Linda José, buena nota encima hace rato. Saludos para Emma, que nos mandó ahí Emma. A ver, ¿qué la vara?
2: Marito, Emma, aquí es de Cartago, mi hermano. Entonces, ¿qué? ¿Qué? 6:30 hoy, manda huevo,
1: man. No invente, no se pongan creativos, papi. Saludos a los cara de tanda. Dice Chino. No he podido amarrar el guato todavía.
3: Maldito alcohólico.
4: Marito, si el día mundial del pito, ando haciendo Uber y se me jode el pito del carro, le puedo tocar el pito al usuario que lleva.
1: No, Dios guarde. No. Usted se toca su pito, si se le jode ya ahí salado. Se graba y aunque no suene el pito, se graba tocando el pito. O sea, uno puede tocar el pito aunque no suene, me explico. Hola Marito, Vanessa desde Guana. Buena foto, Vane, gracias, saludos. Saludos para Gatito, el mejor jefe del mundo. Saludos, Ale, desde Pérez Celedón. Chirindinga era. No, ¿cómo era? No me acuerdo. 6:30, no seas necio. Voy para el brete en Belén, hágale. Vamos hablando ya. Vamos hablando.

Marito, yo le puedo decir a la usuaria, no, no, no se pongan así. Chirindunga Rhythm, claro que sí. ¿A dónde el simpe? Para las 6:30. Nombre, papi, es caro. Media hora de Andrés López y Mario de la O. Uf, es carísimo. Estoy muy duro, sí. Okay, vamos. Es más, con solo decirle que por simpe no lo va a dejar.

0: Saludos, Marito, desde La Fortuna.
1: Botellas para arriba, sí.
0: No, no, yo no voy a tocarle pito a nadie. Usted, cada quien en su vehículo tocará el pito. Y nos vamos a grabar todos con su teléfono para subir un video bien chiva de todos a la misma vez tocando el pito. Vamos jalando. Andresito López la mezcló hoy con...